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4: 7:36 minutos.

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me gusta Bartola. ¿Cómo?

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Buenos días, Mari. Adelante.

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1: Buenos días, buenos días, amigos, amigas, bienvenidos, bienvenidas. Iniciamos ya la jornada informativa del día de hoy, ¿ah? Algunos están saludando, dando la bienvenida al inicio de semana, ¿ah? Y ya estamos terminando la semana. Muchísimas gracias por acompañarnos. Estamos ya en la mejor frecuencia de la radio, 102.1, Arbello Micro Máximo. Hoy tenemos programa de viernes, ¿ah? Hoy tenemos programa de viernes. Muchísimas gracias por acompañarnos. Estamos también en nuestra multiplataforma de Radio El Bello y en la multiplataforma de Mari Pérez Comunica. Tenemos todo, todo, todo como en botica.
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1: Ayer han entregado ya credenciales a senadores y a los representantes al Parlamento Andino. Hoy día entregan credencial a los diputados. Ayer recibió su credencial nuestro flamante senador, el señor Juan Carlos del Águila. Hoy día reciben credenciales Nari Pinasco, Anita Yufra, está también el gordito Vidaurre, César Vidaurre, y Isla Rojas, la señora Isla Rojas. Reciben hoy sus credenciales como diputados, representantes de Loreto. 6:04 a.m. Víctor Romoso Mite desde el Centro de Información Digital. ¿Cómo está, Víctor? Buenos días.
2: Buenos días, Mari. Buenos días. Listos y preparados nosotros desde el Centro de Información Digital. Tenemos bastantes novedades el día de hoy, viernes, fin de semana, Mari. Y bueno, realmente terrible lo que sigue las cifras aumentando en Venezuela, precisamente cuando están contabilizando ya, están empezando cada vez más a aumentar las cifras debido pues a los labores de rescate que se encuentran en estos momentos en Venezuela. Triste realidad, triste momento.
1: Triste realidad, dolorosísimo.
2: Las imágenes, Mari, en las redes sociales son recontra impactantes y sin duda alguna hay que hacer una oración por el pueblo de Venezuela, claro, quien sí ha sufrido demasiado.
1: Claro que sí, es terrible, ¿eh? Es terrible realmente lo que está viviendo Venezuela. Nuestros hermanos venezolanos están sufriendo. Han soportado dos sismos intensos de 7.1 y 7.5 con un minuto de diferencia. Ha sido fatal, terrible para nuestros hermanos venezolanos. Las cifras cada minuto se van elevando. Cada minuto se van elevando, se van descubriendo más edificios que no pueden ser habitados. No pueden ser habitados. Hay ciudades que han quedado totalmente destrozadas. Han desaparecido en Venezuela. Lamentable, lamentable, pero esa es la realidad en la que se vive en Venezuela. A nuestros amigos venezolanos que están en Perú, que están en Iquitos, nuestras palabras de fortaleza. A nuestro amigo, el doctor Juan del Moral, veterinario, que con tanto amor y dedicación ve a los perritos, a los animalitos, que él es venezolano y obviamente está preocupado por la familia que se ha dejado en Venezuela. Ánimo, doctora, y ánimo a todos nuestros hermanos venezolanos. 6:06 de la mañana. ¿Con quién estamos? ¿Con quién estamos a esta hora?

0: Bueno, seguimos nosotros agradeciendo a todos ustedes y agradeciendo a Dios, agradeciendo a ti, Señor, por este día maravilloso, por este encuentro. Agradecidos, Señor, por todo lo que nos das. Gracias por el regalo de este nuevo día, Padre mío. Te pedimos de todo corazón que ilumine nuestra mente, fortalezcas nuestro corazón y guíes cada uno de nuestros pasos. Concédenos, Señor, sabiduría para tomar buenas decisiones, paz para enfrentar las dificultades y amor para servir a los demás. Que tu presencia nos acompañe siempre y que hoy pueda ser instrumento de esperanza y bondad. Te pedimos, Señor, con mucha humildad, que des fortaleza a nuestros hermanos venezolanos que hoy sufren dos terremotos intensos, Señor. Dale fortaleza, dale toda la sabiduría que necesitan para saber qué ruta van a tomar en este momento. Gracias, Señor. Amén. Mi única verdad. 6 de la mañana con 8 minutos. Keiler Ramírez, ¿cómo estás, Keiler? Buenos días.
1: Buenos días, Mari. Buenos días a todos que ya están conectados a los 102.1 de Radio Arpegio. Ya estamos súper listos, Mari. Hoy viernes, ya terminando la semana de comer mucho fane, mucha chicha. Nos estamos preparando para San Pedro Pescador, Mari.
0: Eso, ya el lunes en San Pedro Pescador y ahí a comer pescado. De Juane a comer pescado. ¿Ah? Cambios radicales, pero igual, deliciosos los dos.
1: Así es, Mari, así. Así que vamos a estar preparados y listos para comer ese rico pescado en la fiesta patronal de San Pedro Pescador.
0: Así es, que ya están realizando actividades, diversas actividades, matrimonio comunitario, la elección de la señorita Punchana, de la señorita Fiesta San Pedro y San Pablo, carreras, de todo, realmente una programación nutrida tiene San Pedro el Pescador en el distrito de Punchana. La municipalidad de Punchana, junto con los comerciantes de la Marina Turística, han hecho actividades diversas y muy buenas, Keila.
1: Así es, Mari, lo más resaltante es que San Juan tiene su motocross y Punchana tiene su canoa cross. Eso es lo más resaltante.
0: Canoa cross, ay, ay, ay, ajá. Qué bueno, ¿eh? La creatividad por encima de todo, Keiler.
1: Así que vamos a estar atentos a esta fiesta patronal que se está dando. Ella el día lunes vamos a estar presentes para grabar todas las incidencias, lo que ocurre minuto a minuto. Así que en breve nos conectamos, compañeros, para dar la siguiente información.
0: Te agradecemos, Keiler, ¿eh? Muy amable. Muchas gracias, Keiler Ramírez. Ahí está Keiler Ramírez, precisamente, ya iniciando su jornada informativa. Este es el equipo de Arpegio Noticias. Muchísimas gracias por acompañarnos. 102.1, estamos en este momento ya en la FM 102.1, en la multiplataforma de Radio Arpegio y en la multiplataforma de Mari Pérez Comunica. Gracias por tanto cariño, ¿eh? Muchísimas gracias. Estamos ya listos, vamos con, si ya está preparado, Keiler Ramírez con información, aquí la información no puede detenerse. Nos vamos ya a ver, Keiler, si ya tenemos.

0: miércoles de la próxima semana se podría ya declarar ganadora de la segunda vuelta electoral a Keiko Fujimori. Porque eso es un hecho. Pero el presidente todavía no ha confirmado, pero ha dicho, si todo va como se ha establecido hasta el momento, el día viernes 3 se estaría proclamando al ganador o la ganadora. Obviamente, él no puede adelantar todavía porque las cifras no están definidas. Ahí está. Estas son las últimas informaciones electorales. ¿Eh? Juan Carlos del Águila ha dedicado su credencial de senador a su madre, dedicado a mi madre, dice él, a mi región Loreto, a Keiko Fujimori. Es lo que ha señalado Juan Carlos del Águila en su cuenta de Facebook. ¿Eh? Ahí está. Estoy viendo en este momento imágenes de Juan Carlos del Águila cuando recibe su credencial. Momentos muy emotivos, definitivamente, ¿eh? Momentos tremendamente emotivos. Nos vamos ya con a Robin Rodríguez. Vamos, Robin, buenos días.
1: ¿Qué tal, compañeros?
0: Buenos días, Robin.
1: Buenos días, compañeros. Estamos listos también en nuestro punto de información, exactamente desde la carretera a Sungarococha, Mari, para poder informar a detalle lo que ha pasado el día de ayer cuando este sujeto de 29 años intentaba llevar por matorrales a una colegiala, Mari. Vamos a regresar con todos los detalles a esta hora de la mañana a través de 102. Hola.
0: Sí, seguimos, Robin, seguimos.
1: Vamos a regresar, Mari, con todos los detalles a través de los 102.1 de Arpegio Noticias. Buenos días, compañeros. Ya estoy listo en mi punto de información.
0: Te agradecemos, Robin. Muy amable, muchas gracias. ¿Ah? El Congreso de la República ha realizado su última sesión como Parlamento unicameral. Ha cerrado una etapa de 30 años marcada por vacancias presidenciales, escándalos y controversias políticas. Ya dejaron el Congreso unicameral, el Parlamento unicameral. A partir del 28 de julio ya inicia el Parlamento bicameral. Cámara de Diputados, Cámara de Senadores. Vamos con Robin Rodríguez, vamos contigo, te escuchamos.
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1: Así es, Mari, gracias por el pase. Estoy ubicado en la carretera Azungarocota, exactamente en el asentamiento humano Primero de Noviembre, donde que el día de ayer, Mari, si no hubiera sido por estos vecinos, esta adolescente de 17 años, Mari, estudiante del colegio Quistococha, retornaba ya a su vivienda, Mari, pero es interceptado por este sujeto de 29 años que se dedica pues al cobro de gota a gota. Se trata de Jordan Fernando Fernández, conforme, de 29 años de edad, Mari, que aparentemente ya estaría pues acostumbrado a realizar este tipo de actos. Esto es su ruta, esto es su zona. Sin embargo, este sujeto aprovechó la falta de iluminación por la zona para llevarse a esta adolescente de 17 años. Sin embargo, los vecinos, al ver que la adolescente venía gritando, se percatan y corren a su ayuda. Vamos a conversar con los protagonistas, las personas que vieron este lamentable hecho el día de ayer. Vamos a conversar con ellos.
3: Él sinceramente no quería venir, sinceramente, no quería venir, entonces yo tuve la oportunidad de amarrarlo y traer a la fuerza acá.
4: Pero la menor es todo lo que contaba, todo lo que decía, le acusaba a este sujeto.
3: Sí, la menor es, sinceramente, está muy golpeada psicológicamente, porque como dice, que ella contaba que no tenía para su pasaje, pues ella venía caminando, y entonces el hombre se acercó en moto y dice, vamos, que te voy a llevar hasta tu casa. Entonces cuando ella pasó ya la dirección de su casa, le dijo, baja acá, no, entonces el hombre no quiso

0: ¿no? Entonces le llevó hasta cierto punto, porque está como unos 5 o 50 metros, y la niña viendo eso ya que le está pasando, tuvo que botarse de la moto. Entonces el hombre quiso agarrarle a la fuerza, se puso, en ese momento estaba pasando un trabajador de poder judicial. Entonces yo viendo eso también, me fui a apoyarle. Entonces tenía un cabo acá de collar de mi perrito, me fui a amarrarle.
1: Ahí lo retienen ustedes.
0: Ahí lo retenemos, ahí le quitamos la moto también. Entonces
1: ahora se dice que un vecino lo ha reconocido, que no es la primera vez, también anteayer estaba haciendo lo mismo por este sector.
0: Bueno, sí, mira, aquí por esta zona sinceramente sucede muchas cosas. Aquí esta dirección que sale a esta calle que se sale a, ¿cómo se llama?, a Los Delfines, hay colombianos que vienen a fumar también, vienen a fumar y es que se van a cobrar a la persona de odoras, y entonces tantas cosas, ¿no? Y en la noche, el día viernes y sábado también aquí hay gritos, que asaltan, hay un montón de cosas.
1: O sea, todo esto se sucede porque no tienen el alumbrado público.
0: No, alumbrado público y tener lo que es seguridad, ¿no? Debería haber este... hace tiempo había una garita de control de la policía.
1: Desapareció, ¿no?
0: Ahorita no hay nada, sinceramente. Y entonces cuando tú llamas a la policía o a alguien de seguridad, que dice que ya vamos, no tienen gasolina, tantas cosas. Y nosotros como morador acá de Primero de Noviembre, yo quisiera que haya un poquito más de control, ¿no? Sinceramente, porque no simplemente no sabemos si ella es la única víctima, que puede hacer tantas cosas que sucede aquí en Ciudad de Noviembre, en el cartel de la puerta, porque toda esta zona es oscura.

0: que tiene una casa de 31 de mayo, otro por acá por su número, no sé, y tantas cosas, ¿no? Pero lo que pasa es que lo que decía es que en sus palabras, él se trabaja.
1: Contradecida,
0: entonces sinceramente no tenía una respuesta fija. Pues.
1: ¿Qué es lo que le hicieron ustedes? ¿Le amarraron estos
0: los escapes? Sí, yo tuve la oportunidad de ir a agarrarle y amarrarle, porque los escapes, ¿no? Se tiene la autoridad policial, entonces pero acá también un grupo de los vecinos están asaltados, entonces le entran a golpear, tantas cosas, sí, a la policía, ¿no? Porque
1: o sea, querían hacer posible con sus propias manos debido a que este sujeto sería acostumbrado a realizar este tipo de actos.
0: Claro, porque sinceramente decían que si se va la policía, ahí te van a sacar, ahí lo van a soltar.
1: Te van a liberar.
0: Claro, sí, entonces eso es lo que se dice, pero yo veo a la niña bastante psicológicamente muy mal.
1: Está afectada la niña.
0: Sí, está afectada, y entonces eso es lo que sinceramente se pudieran apoyar con un psicólogo hasta que le pase su
1: hasta que le trauma, ¿verdad? Ahí está, muchísimas gracias. Bueno, ahí está Mari, efectivamente los vecinos cuando llegaron al ver que ese sujeto, esa adolescente se embarca en el asentamiento humano 31 de mayo, Mari, esto está pues casi a la entrada de la carretera a Sungarococha. Ahí es donde que se embarca esa adolescente cuando este sujeto pues le venía persiguiendo, le venía hostigando, le venía molestando. Ella opta porque esta zona es silencio, es peligroso, ella opta en subirse a su motocicleta porque el sujeto se ofrece a llevarle, a traerle a su vivienda porque él alucía que él vive por acá, por la zona. Sin
2: pero
1: embargo,
2: no le conocía, Mari, al adolescente.
1: No le conocía.
2: Pero él venía siguiéndola, diciendo yo te llevo, yo vivo también por aquí. Él venía siguiéndola ya a una ruta bastante grande.
1: Así es, así es. Cuando ya la adolescente pasa su vivienda, porque ella vive por acá, por un sector de las mototaxistas, pasa mototaxistas, Mari, y ya estaba agarrando otra ruta, como quien ir para Sungarococha, Mari, que es un tramo muy largo, oscuro por esa parte. Ahí es donde que ella empieza a gritar, a pedir ayuda, y se bota de la moto, Mari, donde que este sujeto quería pues agarrarle. Sin embargo, los vecinos cuando llegan, cuando ven que este sujeto estaba encima de esta adolescente, llegan, Mari.
2: O sea, ya la había sometido a la adolescente.
1: Exactamente, ya le estaba forcejeando, Mari, pero sin embargo los transeúntes, las motocicletas que pasaron por acá, los conductores se percataron de ese hecho y corrieron hacia la ayuda de esta adolescente con un cabo. El vecino que estamos conversando hace unos minutos empezó a agarrarle con ese cabo, Mari, le empezó a agarrarlo, y es ahí donde que otros vecinos más llegaron y le quisieron linchar, Mari, trajeron palos para que puedan linchar. Sin embargo, hacer la revisión de sus documentos, a revisar sus bolsillos, lo que encontraron, Mari, fueron estas pastillas que utilizan aparentemente estas peperas, Mari.
2: Ay, un individuo de altísima peligrosidad, Robin.
1: Un blister, Mari, un blister con estas pastillas. Vamos, teníamos el nombre, vamos a poder nosotros corroborar esta información, porque este sujeto, al momento de ser intervenido, llega la policía, le empiezan a revisar sus pertenencias. Ahí es donde que se percatan que tenía estas pastillas que son utilizadas para poder comer.
2: ¿Qué nombre tienen esas pastillas, Robin?
1: Mari, te escucho.
2: ¿Qué nombre tienen esas pastillas?
1: Vamos a conversar a esta hora de la mañana con el señor que han podido ellos rescatar a esta menor. A ellos tienen el nombre de esta pastilla que encontraron en las pertenencias de este sujeto. Un momentito, María, está.
2: Qué terrible, andaba preparadísimo el hombre. Dios es grande, definitivamente le salvó a esta jovencita.
1: Mari. Ajá. Mari, tenía un blister de alprazolam de 0.5 miligramos. Alprazolam, Mari, es el nombre que tenía este sujeto.
2: Es un sortífero relajante potente, ¿ah? Potente.
1: Exactamente, ya tenía aparentemente dos pastillas que ya había utilizado. Mari, dos pastillas ya aparentemente había utilizado en el mismo método, Mari, porque días antes una mujer estaba denunciando que su hija había sido pepeada en horas de la noche con el mismo caso. Es por eso que los vecinos

0: ya estaban al erro, que se dedica, aparentemente no sería extranjero, sería peruano, al cobro de gota a gota, Mari. Y el nombre de este sujeto, Jordan Fernando Fernández, conforme, de 29 años. Eso fue lo que le encontraron en las pertenencias, esta pastilla, Mari, para cometer estos hechos. Este sujeto muy lamentable, con el que los vecinos piden.
1: O de repente Robin ni siquiera sea su único blister, ¿no? De repente tendría otros y ya los había acabado.
0: Exactamente, y eso sería pues la manera de cómo este sujeto engatusa a las adolescentes que llegan o que regresan del colegio Cristo Cocha y pues empieza pues a intervenir, a molestar. Y eso sería su rutina de todos los días. Después de que los vecinos están denunciando y que ese sujeto no salga donde está detenido, que proceda. La mamá también ya se ha ido a poner la denuncia ante las autoridades para que ese sujeto pueda justicia, más que todo, pide la madre y sobre todo los vecinos del asentamiento humano 1 de noviembre, compañero.
1: Y también a Robin recomendarle a la jovencita no subirse a moto de gente extraña y también de conocido, porque ya ahora no hay que confiar en nadie, ¿eh? Ahora no hay que confiar en nadie, no hay que subir fotos. Sí, así de simple.
0: Esta es la información con ustedes en la cabina central.
1: Te deseamos, Robin, muy amable, muchísimas gracias. A tener muchísimo cuidado, porque si no, estos sujetos terminan consumando sus fechorías.
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1: Cualquiera pensaría que es un ciudadano de bien, manejando su moto muy amablemente, se presta para llevarle a esta jovencita hasta su casa. ¿Quién pensaría que es un delincuente depravado, que es un peligro? Imagínense ustedes, venía siguiéndole a la chica. Venía siguiéndole a la jovencita. Te llevo a tu casa, te llevo a tu casa. Y la jovencita decía, no, te llevo. Tanto le ha insistido que le convenció. La jovencita termina subiéndose a la moto de este depravado y él está llevando. Cuando le debía, esa adolescente, gracias a Dios, reacciona. Comienza a gritar, salta de la moto, el hombre se va y comienza un forcejeo que felizmente, es visto por los moradores del lugar. Obviamente salieron en auxilio de esta menor y le dieron su tremenda paliza a este hombre y ahora está detenido. Yo espero que esté detenido y que le espere muchos años de cárcel. Nos vamos ya con Keiler Ramírez, estamos en contacto. Keiler, vamos contigo.
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3: Gracias por el pase, compañero. Hemos llegado hasta el Girón, Italia, en el distrito de Belén, donde los pobladores, vecinos de estas zonas están sumamente preocupados porque en la noche es un peligro, no hay alumbrado público y ellos están sumamente preocupados porque necesitan urgentemente el alumbrado público porque este lugar es sumamente oscuro. Vamos a conversar con uno de los vecinos. Buenos días, estamos en vivo para Arpegio Noticias con Mari Pérez. Ustedes están preocupados porque no tienen alumbrado público.
4: Sí, muy buenos días, maestro. Somos de acá, yo soy parte de la directiva de acá de Girón, Italia. Y estamos nosotros bien preocupados por los alumbrados que no hay acá de acá de Girón, Italia. Nosotros tenemos acá los vendedores que vienen de la Ribera y son muy peligrosos, señores. En la noche no pueden vender bien y además los amigos pasan día y noche por aquí, también sufren un peligro. Y felizmente nosotros tenemos seguridad, ¿sí? que hemos puesto y eso es lo que lo resguardan a ellos, señor. Muchas gracias.
3: En hora de la noche es peligroso ese lugar, porque hay personas de mal vivir, personas de lo ajeno que vienen a asaltar ese lugar.
4: Sí, eso es verdad, amigo, que es muy peligroso por aquí, más que todo, vamos por los ribereños. ¿Ya? Muchas gracias, amigo, ¿ya?
3: Ahí estamos escuchando.
1: Y esa zona que esté oscura, wow, terrible. Terrible, Keiler, ¿ah?
3: El puerto de Girón está en el puerto con alumbrado público, señores. Por favor, eso es.

0: arreglar ese tema, pero sin embargo, muy bien, el recibo tiene facturado el tema de alumbrado público. Así es, amigo periodista, son cerca de todo el mercado de Puerto Italia, no cuenta con alumbrado público, amigo periodista. Es muy peligroso la zona para nuestros hermanos que vienen de distintos puntos de la ribera, de Italia, del Amazonas, traen sus gallinitas, pero sin embargo, los chicos de los bonos los roban. ¿Por qué? Porque no contamos con fluido eléctrico en los alumbrados públicos, amigo periodista. Claro, así es, este mismo un jalón de oreja por para la secretaría para que se ponga a derecho con todos sus vendedores.
1: Terrible, que no haya luz en una zona crítica como es la zona de Benene, complicadísimo. La zona de Girón Italia.
2: Buenos días, estamos en vivo para Regio Noticias con Mario. Sí, Mari, ahí tuvimos la declaración de los vecinos que están sumamente preocupados por esta situación, porque es un peligro en horas de la noche.
1: Totalmente.
2: A partir de las 5 de la tarde ya no tienen seguridad, ya no hay nadie quien cuide la zona, ese lugar, bueno, los vendedores salen en horas de la madrugada, pero es oscuro ese lugar como estamos observando, hemos venido, hemos llegado temprano a ese lugar y los vecinos nos dicen que quieren alumbrado público urgente, es lo que quieren los vecinos de esa zona, de Girón Italia, de distrito de Belén.
1: Y la delincuencia a la orden del día.
2: Uy, Mari, si te contara lo que los vecinos nos han mencionado, que la delincuencia está en primer lugar en ese lugar, porque ellos están preocupados, incluso están tapan ellos sus productos.

0: SKLR a Ramírez, 6 de la mañana con 30 minutos, con 30. 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Todos con Pedro Perico, vamos inmediatamente. Pedro Perico, vamos contigo. Hello.
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0: Estamos listos, Pedro Perico. Estamos en línea, Pedro Perico. Ajá. Perico, te ando, Pedro Perico. Tenemos que ir a la pausa. Vamos a la pausa, regresa.
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3: 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Estamos de vuelta con Arpegio Noticias con Mari Pérez.
5: Ya estamos de vuelta a 6 de la mañana con 40 minutos, y 40 minutos de la mañana. Nos vamos con Pedro Perico, estamos en contacto ya. Vamos, Pedro Perico, muy buenos días.
6: Buenos días, Mari. Buenos días a Víctor. Que Víctor, es fin de semana. Víctor, ¿dónde está esta
5: estaba
6: música?
5: Estaba esperando con ansias el fin de semana, Víctor.
6: Desde la arpa viajera, Víctor, ¿ah? ¿Dónde está esa música? Bueno, Mari, algo que he vivido en carne propia el día de ayer.
5: ¿Qué ha pasado, Pedro Perico?
6: La señora Diana Nina Padilla, tía de Anita, tuvo un derrame facial.
5: ¿Ya? Ay, Dios.
6: La atención del doctor Coral, las facilidades magníficas.
5: ¿En el hospital Iquitos?
6: En el hospital Iquitos se le estabilizó. ¿Dónde viene el problema? Y uno que conoce y sabe lo que tiene que suceder es al hospital regional. ese llevarle, Mari, costó que yo lo transportara en mi motocarro cuando era obligación del hospital.

0: en el hospital regional.
1: ¿Llevaste en motocarro?
0: Yo lo llevé en motocarro, Mari. Tenía que hacerlo.
1: Claro.
0: Porque se moría. Era un derrame facial. Ya estaba estabilizada, su glucosa, todo eso. Pero no se había atacado el tema del derrame facial, Mari. Por eso ella debió ser trasladada en ambulancia. Si a uno que nos conoce, que conoce estas cosas, nos hacen eso, Mari, los médicos, imagínate al poblador de a pie. Imagínate, Mari. Por eso es mi molestia de lo que he vivido el día de ayer, justamente, ¿no? Y he estado de amanecida, todavía estoy sin dormir, pero protestando ahora a esta hora de la mañana a través tuyo para que haya una mejor atención en el tema del traslado de los pacientes. No se puede trasladar de esa manera. Yo estoy solo, no estoy con los familiares.
1: Comprendo perfectamente tu malestar, ¿eh? Comprendo perfectamente, Pedro Perico, tu malestar, ¿eh? Porque definitivamente tiene que haber condiciones mínimas para tratar a los pacientes, Pedro Perico.
0: Por supuesto, Mari. Está yendo de un hospital hacia otro que tiene el mejor nivel, pero mínimo, pues es la referencia del médico. ¿Cómo le va a decir a la familia, sabes qué, señor, aquí no le podemos tratar, llévelo al hospital regional? Me llamó a Coral, no me contestó anoche, igual que al doctor Percy, al director de la Direza. Y es por eso mi gran molestia, Mari, para que se corrijan estas cosas. No se puede, y usted lo puede preguntar a cualquier médico, Mari, no se puede trasladar a un paciente que ya le has diagnosticado derrame facial en un motocarro, Mari. Mínimo tiene que ir en una ambulancia. Terrible lo que me ha pasado, lo he vivido.
1: ¿Y por qué? ¿Por qué, Pedro Médico? No había la ambulancia porque el hospital Iquitos tiene su ambulancia.
0: Tiene tres ambulancias.
1: Ajá. ¿Qué pasó?
0: Tiene tres ambulancias. Los médicos, como yo no estaba, estaba solamente la hermana y Anita, cuando me dicen, vengan para llevar a mi tía, ya nos han dicho que te tengo que llevar al hospital regional. Y yo le dije, pero imposible, eso se tiene que trasladar en ambulancia. Ya no se pudo conversar con los médicos de emergencia porque dijeron que ya estaban muy ocupados. Y yo decidí trasladarlo en el motocarro. Pero parece que eso afectó mucho, por lo que ahora se encuentra. Estamos esperando la visita médica para saber qué evolucionado. Se ha paralizado totalmente la mitad del cuerpo de la señora Liana. La cara está torcida, la mano, el brazo izquierdo, la pierna izquierda totalmente paralizada. Cuando eso se pudo haber hecho... ellos tienen contrato, por ejemplo, con el CEIN al frente nomás, una tomografía inmediatamente, ¿no? Ahora, desde el hospital regional, hoy en horas de la mañana va a ser llevado para que se le haga la tomografía correspondiente, pero pudiendo haberlo hecho desde ahí.
1: Claro,
0: decepcionado,
1: claro que sí.
0: De esa parte, Mari, y mi molestia haciéndole llegar al doctor Coral, que al principio él sí me atendió muy bien, me dio las facilidades. Los médicos han sido los que han tomado estas decisiones que no han sido nada atinadas, porque cualquier paciente que quieres enviarlo al hospital regional, la norma dice que tiene que ser llevado en ambulancia.
1: Claro que
0: y
1: sí.
0: Con su referencia, claro, y con su referencia respectiva, lo que no le dieron, prácticamente le botaron, como quien dice. Esa es mi molestia, ahora ya lo sabes. El doctor Percy, yo sé que está escuchando el doctor Percy, para que tome las correcciones que el caso amerita. Y además de que también está escuchando el gobernador de la región Loreto, porque el gobernador de la región Loreto escucha Arpegio Noticias y Mari Pérez Comunica. Esta es la información que te quería alcanzar a esta hora de la mañana, Mari. Muchas gracias.
1: Te agradecemos, Pedro Perico. Ah, muy amable. Muchísimas gracias. Muchísimas gracias. Malestar totalmente entendible de parte de Pedro Perico, ¿eh? Definitivamente. La atención debe mejorar en nuestros hospitales.

0: definitivamente. Porque de nada sirve que se implemente de equipos si al final vamos a tener personal médico insensible, con total falta de empatía. Ahí se tiene que trabajar, en el capital humano. Nos vamos con a Robin Rodríguez. Vamos, Robin, te escuchamos.
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2: Así es, compañero, gracias por el pase. Estoy ubicado en el centro poblado Azungarococha, Mari. Hemos recopilado información que toda esa zona, Mari, está, totalmente oscuro en horas de la noche. Y esto, pues, es un peligro constante para los estudiantes, debido a que por acá, en la parte de afuera, hay un colegio Quistococha, y también en la parte de adentro, los trabajadores, los estudiantes, salen en horas de la tarde y eso se convierte en un peligro total. Acá los pobladores quieren hacer la denuncia y el pedido a esta hora de la mañana a la empresa Electroriente o a las autoridades que vengan y que pongan lo que es iluminación en casi todo el eje carretero. Señor, ¿qué tal? Buenos días. Usted es testigo de los constantes asaltos, robos, lo que pasó ayer también con esta adolescente. Es por eso que ustedes, cansados de esto, están exigiendo a las autoridades que tomen este tipo de medidas.
3: Sí, amigo periodista, buenos días. El hecho que ha ocurrido es en el kilómetro 1.5, ¿no? En el asentamiento 1 de noviembre. Y toda esa zona, desde la entrada de Zungarococha hasta Chanchama, Mina Rumi, es completamente oscuro, amigo periodista, ¿no? Y quisiéramos que se requiere, ¿no?, la vigilancia permanente de la policía, ¿no? Que nunca viene por acá la policía, ¿no? Nunca hace sus rondas, ¿no? Y es un peligro acá en esta zona, ¿no? Constantemente ocurren robos, asaltos, amigo periodista.
2: Ahora, todo desde la parte de 31 de mayo para la parte adentro, casi todo este eje carretero totalmente oscuro.
3: Sí, han hecho la pista, ¿no? Pero no han puesto luz, ¿no? Inclusive los peatones acá no están terminados, ¿no? Usted puede observar, ¿no? Y ya ha habido varios accidentes, ¿no? Porque esta carretera de Zungarococha no está concluido, amiguito.
2: Hasta ahora todavía no la inauguran la carretera.
3: Hasta ahora, ¿no? Porque no está terminado.
2: Está todavía en proyecto, está en ejecución.
3: Está en proyecto, ¿no? Y yo quisiera también que las autoridades, pues, competentes, ¿no?, vengan a revisar la carretera, ¿no? Porque no tiene seguridad, ¿no?
2: Y por acá había una garita de la policía, ¿verdad? ¿Hace cuánto tiempo?
3: Ya hace tiempo. Había una garita, pero ahora ya no está por acá.
2: ¿Se lo llevaron, esa garita?
3: Sí, era en la salida de la entrada de Zungarococha, ¿no? Ahí había una garita, pero ahora ya se le llevaron, no hay.
2: Ahí está, muchísimas gracias. Ahí está el pedido, ahí está de los vecinos, y acá del eje carretero Mari hasta el centro poblado Zungarococha, se puede ver, nos están haciendo ver los videos, las fotos, totalmente oscuro en horas de la noche, un peligro constante para los estudiantes que regresan a esta hora, los trabajadores, personas claro, que tienen que regresar, es un martirio, Mari, es por eso que ellos están ya, a lo que ha sucedido ayer, el intento de violación de esta adolescente, ellos han levantado su voz de protesta, escucharon la radio, nos han llamado, haciendo el pedido que las autoridades tomen conciencia y, sus voces se han escuchado para que ellos puedan estar tranquilos por acá, por esta zona. Se van a mantener vigilantes, ya van a hacer lo que es su ronda vecinales para poder evitar estos tipos de cosas, Mari.
0: En los puntos de mayor riesgo, de mayor peligro, no hay alumbrado público.
2: No hay, Mari, en el asentamiento humano 31 de mayo, que está casi a la entrada de Zungarococha. Luego, todo el trayecto hasta el eje carretero, hay alumbrado público en el centro poblado Zungarococha. Luego, toda la carretera hasta Puerto Almendra, hasta el centro poblado Puerto Almendra, de igual manera, no hay alumbrado público durante casi 2 kilómetros, que es de trayecto hasta Puerto Almendra. De Puerto Almendra, Mari, hasta Mina Rumi, casi nuevamente 2 kilómetros más, totalmente oscuro. Y dejé hablar de Puerto Almendra o de Mina Rumi hasta Llanchama, totalmente oscuro.

0: oscuro, Mari. Hay que hacer el pedido, porque lo digo porque he sido testigo hace unos días cuando he ido a Llanchama y al regreso totalmente oscuro esa carretera, y eso pues aprovechan estos sujetos de mal vivir para cometer sus fechorías por acá, por este sector de Tunga Los Coches, que se puede ver una hermosa pista que está a punto ya de terminarse, compañero. Esta es la información con ustedes en la cabina central.
1: Te agradecemos, Robin, muy amable, muchísimas gracias. Muchísimas gracias. 6:55 Laboratorio Clínico Especializado, Oriéntela. 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

0: 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Víctor Ramos, invite, nos vamos al Centro de Información Digital. Estamos ya listos. ¿Qué novedades hay? Desde Venezuela nos sigue llegando información realmente terrible, terrible. Ayer entre los escombros han encontrado a una bebé de 4 o 5 meses de nacida. Entre los escombros todavía estaban buscando a la madre. Hemos visto también hace un momento que una mujer daba luz entre los escombros. La esposa de un jugador de fútbol argentino murió. La única que se salvó fue su bebé. Escenas terribles. ¿Cuántos fallecidos hasta el momento? Pero las cifras que dan algunos especialistas señalan que supera largamente los 50.000 fallecidos. Sí. Nos vamos con Víctor Ramos. Estamos en el Centro de Información Digital.
1: Así es, Mari. Por aquí tenemos información y es que la ONU también se ha pronunciado referente a esta tragedia en Venezuela. La ONU estima que 6.76 millones de personas se han visto afectadas por los terremotos en Venezuela. En este caso,
0: 6.76 millones
1: de personas, es decir, más de 6 millones de personas, un aproximado de casi 7 millones de personas que se han visto afectadas por esos terremotos. Los edificios han colapsado y las infraestructuras críticas han sufrido

0: Las cifras de esta información que nos llega directamente desde Venezuela, Mari, el terremoto ya ha cobrado la vida, o bueno, hasta el momento se sabe la cifra de las personas que han sido encontradas fallecidas, supera los 235 fallecidos hasta el
1: Dios mío,
0: momento,
1: santo.
0: y la calidad o la cantidad, perdón, de afectados, heridos, sería 4.300 heridos en esos momentos, ¿no?
1: Pero son cifras que lamentablemente van a seguir
0: Así
1: incrementándose,
0: es, no
1: ¿no?
0: son definitivas. Debido a cómo va avanzando los labores de rescate allá en Venezuela, hay diferentes países además que se han acercado, han brindado la ayuda. Hemos visto también los bomberos peruanos que están queriendo ir a Venezuela a realizar los labores de rescate. Esta cifra sin duda alguna va a aumentar,
1: Va a
0: Mari, va a
1: aumentar.
0: aumentar. Digamos que 235 fallecidos todavía será el 2% de lo que vamos a tener más adelante, que va a ser la cifra real. Todavía los labores de rescate van a tomar un buen tiempo, pero de momento hasta esta hora se sabe que hay 235 fallecidos en este terremoto en Venezuela y 4.300 los heridos, Mari.
1: Terrible, terrible. Estados Unidos calculan que podrían llegar a los 100.000 fallecidos. A los 100.000 fallecidos en Venezuela. Qué terrible, Dios santo. Que lo proteja también a los peruanos. Porque los especialistas señalan que de darse un terremoto en Perú, la magnitud sería de 8.8 aproximadamente. Mayor a lo que se ha registrado en Venezuela.
0: Así es, y eso se debe pues a que el Perú, precisamente en esta zona donde es Lima y alrededores, es una zona altamente sísmica, Mari,
1: Totalmente.
0: y según especialistas científicos, hay un silencio sísmico durante mucho tiempo, lo cual
1: Altamente peligroso.
0: está aumentando y posteriormente pues se habla de que ya se va acercando el momento en que este sismo o este terremoto va a ser de una magnitud muy grande, Mari.
1: Lamentable, pero esa es la realidad que nos toca vivir. Fuerza a nuestros hermanos venezolanos, mucha fuerza en este momento. La hora en la ciudad de Iquitos, 7 de la mañana, 7 de la mañana, la hora en la ciudad de Iquitos. 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
1: Seguimos, 7 de la mañana con 9 minutos, 7:09 de la mañana. Estamos siguiendo paso a paso todas las labores de rescate de nuestros hermanos venezolanos y están recibiendo ayuda, pero también se ven imágenes desgarradoras. En las calles están durmiendo miles y miles de venezolanos, están durmiendo en las calles, no solamente por el temor de que haya una nueva réplica.

lo que se ve. Ese terrible. Hermanos venezolanos durmiendo en las calles, niños, adultos, adultos mayores, están ahí, a la espera de ayuda. El presidente de El Salvador, está enviando ya 3 aviones. Está por partir en algunos minutos más el tercer avión cargado de ayuda humanitaria. Es más, ha señalado Bukele que va a enviar maquinaria pesada. Miles de familias venezolanas pasan la noche en las calles tras el devastador terremoto de magnitud 7.2 que sacudió el país, Venezuela. Mientras continúan las labores de búsqueda y rescate, las cifras de víctimas siguen aumentando y el dolor enluta a toda una nación. Elevemos una oración por quienes perdieron a sus seres queridos, por los heridos, por quienes aún permanecen desaparecidos y por los rescatistas que trabajan sin descanso para salvar vidas. Que Dios fortalezca al pueblo venezolano en estos momentos de profunda tristeza. Conceda consuelo a las familias, miles de familias afectadas, y proteja a todos aquellos que hoy enfrentan esta emergencia. Amigos, hermanos de Venezuela, no están solos, no están solos. Nuestras oraciones y solidaridad están contigo. Fuerza Venezuela.

0: mañana con 13 minutos, 7 de la mañana con 13 minutos, nos vamos al centro de información digital. Víctor Romoso, invite, ¿qué novedades? ¿Qué dicen las redes, Víctor?
1: Mari, las redes están inundadas de noticias de nuestro país hermano Venezuela, y esta información que nos llega a través de las redes sociales es precisamente una información esperanzadora. Google, como lo conocemos y utilizamos todos en nuestro teléfono celular, ha logrado salvar vidas en Venezuela, Mari. Es una información que ya ha sido confirmada. ¿Qué es lo que ha sucedido? ¿Cómo es que Google ayudó a salvar miles de vidas en Venezuela? Y cómo también
0: puede... eso, porque podría salvar miles de vidas en los países, en diferentes países que son víctimas de esto. Terremotos.
1: Así es, Mari. Venezuela sufrió uno de los terribles terremotos más devastadores registrados en más de un siglo, pero justo cuando la tierra empezaba a moverse, muchos teléfonos ya habían lanzado una alerta, una advertencia temprana que llegó gracias a millones de celulares trabajando en este equipo. La alerta de terremotos desarrollada por Google no depende de un país en particular, sino de una red mundial de teléfonos Android que funciona como sensores sísmicos. Cuando detectan un movimiento inusual, envían información anónima para confirmar si se trata de un terremoto. Es decir, al celular, antes, segundos antes de que suceda este terrible y devastador terremoto, llega a los teléfonos celulares, se convierte completamente en rojo el celular, es como una alerta que sale en el celular y finalmente pues te avisa de que se aproxima un terremoto devastador en la zona donde tú te encuentras. La clave está en el acelerómetro, un

0: sensor presente en casi todos los smartphones en el mismo día que gira automáticamente y que sería pues uno de los indicadores para que tú puedas saber si este terremoto está cerca donde te encuentras, ¿no? Además, durante este sismo también se puede detectar las primeras ondas del terremoto y enviar esta información a los servidores de Google para sus análisis. Así que miles de dispositivos en Venezuela han registrado el movimiento, el sistema calcula la ubicación y la magnitud del sismo en pocos segundos. Y así es como Google no sabíamos esto tampoco
1: Claro,
0: nosotros,
1: es una novedad, es una novedad.
0: es algo
1: Ajá.
0: novedoso, pero hay comentarios en las redes sociales, Mari, precisamente de esta información, gente que vive en Venezuela y que dice, esa alarma sonaba, dice por aquí Génesis Ruiz, esa alarma sonaba y no entendía qué pasaba. ¿Y por
1: Claro.
0: qué? Pero al leer la alerta del terremoto, logramos salir corriendo de la casa unos segundos que marcan la diferencia, lo que
1: Ay,
0: dice
1: Dios
0: ella.
1: mío.
0: Por ejemplo, por aquí tenemos otro comentario más. Dice, excelente función de Android, esta información es de suma importancia. Además, también dice por aquí, me salvó, jamás olvidaré esa alarma. Mi pareja me ayudó a salir adelante, gracias a ellos pude escribir el día de hoy. Es decir, su pareja. Al celular de la pareja es donde llegó la alarma y gracias
1: Y él le
0: a
1: avisó.
0: él le avisó y lograron salir y pudieron estar a salvo, Mari.
1: Bendito sea Dios. Bendito sea Dios. Nos vamos ya con Robin Rodríguez. Estamos en contacto. Nos vamos inmediatamente. Robin Rodríguez, vamos contigo. Te escuchamos.
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3: Así es, compañero, información en vivo. A esta hora de la mañana estamos ubicados nosotros en la avenida Participación, exactamente al ingreso del asentamiento humano Paraíso, donde que los pobladores han esperado por muchísimo tiempo este empistado que está totalmente en mal estado de esta calle, pero sin embargo ya tienen listo el proyecto del empistado. Hay una persona que se está oponiendo, que aparentemente sería pues dueño de estos terrenos, el señor de nombre Juan Curto Mori. Vamos a conversar con los pobladores porque ellos han bloqueado la avenida Participación a esta hora de la mañana. Vamos a conversar, ellos están exigiendo pues que pueda. Bueno, estamos en vivo para el señor Mari Pérez. ¿Qué es lo que está pasando? Ustedes están protestando.
4: Buenos días, señorita Mari Pérez.
1: ¿Cómo está?
4: La verdad
1: Buenos
4: que no
1: días.
4: estamos todos los vecinos, tanto del asentamiento humano Paraíso, Amistad, y los demás asentamientos humanos que estamos alrededor del asentamiento humano Paraíso. Nuestra molestia, nuestra protesta es de que nosotros tenemos la calle bombardeada y ustedes saben, como periodistas, que ya ha habido incendios, ha habido muertos y no se puede entrar ni una ambulancia, ni un carro, ni la policía, ni los bomberos, nada. Y tenemos la calle bombardeada, todo. Y el municipio de Belén ya hizo, ya formuló un proyecto. El proyecto está para ejecutarse. Simplemente que el señor Curto, que supuestamente es el dueño de los terrenos, no quiere firmar el libre pase, no quiere firmar la libre disponibilidad. Nosotros ya llevamos viviendo acá en el asentamiento humano Paraíso 22 años, a la cual no sabemos, no nos explicamos cómo en el 2016, 2017, el señor Curto se tituló. Si nosotros estamos viviendo acá desde el 2004, desde el 2004 estamos viviendo, ya vamos a cumplir 22 años que estamos viviendo acá, pero el señor Curto se ha titulado en el 2017. Del 2017 se ha titulado y resulta que todo este terreno, la calle no se puede intervenir, la municipalidad no puede hacer el proyecto, siempre y cuando es firme la libre disponibilidad. Esa libre disponibilidad cobra, está cobrando casi 250 mil soles para que se pueda pagar el municipio y supuestamente el municipio no tiene plata. Y nosotros no queremos que el proyecto se pierda porque tenemos la necesidad urgente de que se construya esta calle, de que se construya la avenida.
3: Usted sabe que se construye la calle y hay todo el proyecto listo para la ejecución, pero este señor de nombre Juan Curto Mori se está oponiendo a esta obra, señora.
4: Ya, este proyecto, claro, ya está para que se ejecute. Es más, no dijera que está para que haga la licitación, pero el señor Curto no quiere firmar la libre disponibilidad para que haga el trabajo en la calle, porque según es de él, le pertenece una calle, supuestamente es de él. Nosotros no sabemos cómo se ha titulado, cómo fue Juanfrey, cómo...
3: Ahí está.
5: Queremos que la municipalidad de Belén se pronuncie, por favor. Queremos solución. No vamos a salir de la calle.
3: Tremendo problema a esta hora de la mañana. Ha salido también el señor Juan Curto a dar las palabras, pero ha salido más a incentivar esta protesta. Salió a decir que no va a ceder ni un pedazo su terreno para que pueda ser construido esta pista, Mari, que los vecinos han estado esperando por muchos años debido a que por acá se ha suscitado hace 2 meses exactamente un incendio, Mari, donde que habían sido afectados varias viviendas por el simple hecho de que por acá, por esta calle, no puede ingresar un vehículo de serenazgo, no puede ingresar un vehículo de los bomberos, ni siquiera un motocar puede ingresar por esta calle que está totalmente bombardeada. Es por eso que los vecinos están ya molestos con este aparentemente propietario de estos terrenos que no les quiere ceder, no quiere firmar ante la municipalidad. Por eso exigen la presencia de las autoridades. A esta hora de la mañana han bloqueado la avenida Participación a la altura del Colegio Inca Roca, el Colegio de Estudios de Lengua de Alemana, María. Esta es la información, compañero, a esta hora de la mañana desde las calles para los 102.1 de Arpegio Noticias.
1: Agradecemos, muy amable. Muchísimas gracias, Robin. ¿Eh? Muchísimas gracias. 7:22 de la mañana. 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

0: Ya lo vamos a tener, ya lo vamos a tener para conversar con Don Pancho, canal digital, por supuesto, aquí en la FM y en el canal digital. 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Estamos ya por las 7 de la mañana con 25 minutos, 7 y 25 minutos de la mañana. Nos vamos con Keyler. Keyler Ramírez, vamos contigo, Keyler, te escuchamos.
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2: Gracias, Mari, por el pase. Hemos llegado al pasaje Morona en el sector 3. Sí, hemos llegado hasta el lugar donde los vecinos están sumamente preocupados porque la invasión de zancudos en este lugar es realmente lamentable, porque ellos ya no pueden ni descansar, no pueden dormir, ya.

0: varias familias están con dengue, Mari, están con dengue, es sumamente preocupante. Vamos a conversar con
1: el dengue está acechando a la familia de ese sector por la cantidad de zancudos. De repente hay agua estancada por ahí, ¿ah? ¿Eh?
0: Sí, Mari, producto de el aserradero que hay en ese lugar es donde botan las llantas y eso es lo que está causando que haya los zancudos en ese lugar.
1: A ver, escuchemos a los vecinos, Keiler.
0: Sí, sí, acá tenemos al dirigente para que nos comente la preocupación que están pasando en estos momentos. Buenos días, estamos en vivo para Arpegio Noticias con Mari Pérez. ¿Cuál es la preocupación que ustedes tienen en este momento?
2: Buenos días, señora Mari Pérez. Nosotros la preocupación que tenemos aquí por la abundancia de zancudos que hay. El dueño del aserradero ha venido a querer hacernos apretar con llantas, una cantidad de llantas del tractor. Ya ha venido anteriormente los del municipio, del área de salud, y han quedado de que van a sacar estas llantas que están, pero ha traído más llantas a amontonar. Y a la final esto no hace caso, porque ha venido del municipio, ha venido un encargado, el señor Roger Ruiz Silva, y nos ha dejado diciendo que ya lo van a venir a sacar. Total, han venido a amontonar más llantas y a las finales no aparece más el señor de salud de la municipalidad. Los conejos queremos que retiren. Y el otro problema que tenemos es con el agua potable sobre San Loreto. Nosotros hemos metido ya hace poco un documento nuevamente a San Loreto para que nos vengan a empadronar de nuevo, porque nosotros nos hemos quedado sin agua en la época de la pandemia. Y no hemos tenido, pues, durante este tiempo, y hace poco que nosotros mismos teníamos que hacer la instalación del agua, porque Cera Loreto solo se ha hecho comprar la tubería y no han aparecido más. Y ahora nos han venido a decir que ya van a venir a empadronarnos, pero sin embargo no vienen. La culpa ya no es de nosotros. Ahora nos han venido a querer cortar nuevamente el agua esta semana que ha pasado y nos han dicho que van a volver a venir y hasta ahorita no vienen. Nosotros ya hemos metido el documento pidiendo el empadronamiento de nuevo. Y eso es lo que nosotros queríamos, señorita.
1: Ahora, buenos días.
2: Buenos días.
1: Lamentable situación. Se han estado presentando casos de dengue.
2: Claro, eso de estas llantas. En el día ni en la noche no puede estar tranquilo porque es demasiado el dengue. El zancudo está paso más demasiado. No puede estar tranquilo ni un momento por aquí.
1: Terrible situación, o sea, no llega a ser a Loreto a hacer lo que le compete a pedido de ustedes, ¿no?
2: No, tampoco no viene, pues. Eso es lo que queremos, que venga ya a empadronar para nosotros también poder pagar del agua. Ahorita nos han venido a decir que debemos de pagar de los 5 años que no hemos tenido agua.
1: ¿Cómo así? Pero se entiende que se paga por un servicio que se recibe.
2: Así es, justamente eso es lo que les hemos dicho. Nosotros no vamos a estar pagando por aire, ni tubo siquiera del agua tenemos ya.
1: ¿Y por estos 5 años cuánto les quieren cobrar por un servicio que ni siquiera han recibido?
2: 2,000 y pico de soles que nos han venido en los recibos últimamente, hace 2 meses atrás.
1: Ajá. Y San Loreto ha dicho que si no pagan esa cantidad, ese monto no les van a dar.
2: Eso es lo que nos han dejado diciendo, pero a las finales los técnicos que han venido nos han dicho que sí nos van a dar, pero van a venir a hacer nuevo empadronamiento, como recién primera vez estamos teniendo agua.
1: Pero van a anular esa facturación a pasada.
2: Claro, tenemos que anular, porque eso también nos ha dicho la Defensoría del Pueblo, que nosotros no podemos pagar esa cantidad,
1: claro,
2: porque no hemos tenido servicio muchos años.
1: Qué abuso, ¿eh? Qué abuso, realmente. Tremendo abuso.
2: Estamos. Sí, en eso estamos, señores.
1: Bien, pero ¿no les ha dado fechas a Loreto de cuándo va a ir para ya hacer la instalación?
2: La instalación ya la hicimos nosotros mismos, porque nos habían que comprar todas nuestras tuberías.
1: Claro.
2: Y nosotros mismos teníamos que hacer hartado de que no venían ellos. Pues, han venido solamente para tomar fotos así con la tubería que nosotros hemos comprado, que nos hemos hartado.

0: solamente falta el empadronamiento.
1: Claro, el empadronamiento para volver a pagar como nuevo, nueva instalación, pues después de años.
0: ¿Y cuántos vecinos son ahí, ah?
1: Tenemos 29 vecinos.
0: 29 vecinos. ¿Y todos ya tienen agua normal ahora?
1: Sí, todos ya tenemos el agua normal ya, pero el problema está de que nos han venido a querer cortar ya la semana pasada y nos han dicho que ya tenemos que regularizar esta situación porque nos han dicho que iban a venir a empadronar para volver a hacer como nuevo,
0: pero ellos no van a empadronar, es su responsabilidad.
1: Así es, eso es culpa de ellos, ya nosotros no tenemos culpa ya, pe.
0: Claro.
1: Y después otra cosa que ha estado viniendo con 56 soles el cobro de luz, del agua,
0: de agua.
1: El agua con 56 soles al mes que debieron de pagar.
0: ¿Y eso es lo que estaban pagando o no?
1: No, nosotros estábamos pagando 20 y tantos soles.
0: Ya.
1: 23, sí.
0: ¿Y se elevó a 56?
1: Sí, 56, nos han dicho que va a ser la tarifa ahora.
0: Vaya, cuando le da la gana, creo que hacen subirle en el servicio de agua potable. Bien, vamos a estar atentos al pedido que ustedes están haciendo, que Seda Loreto vaya a empadronar. Ya les hicieron la chamba, señores de Seda Loreto. Ellos mismos, los pobladores, han hecho la instalación. Un trabajo que les correspondía a ustedes, señores de San Loreto. Lo hicieron los pobladores. Ya le hicieron la chamba. Ahora vayan a empadronar. Ya no queda nada más. Gracias, ¿ah? Muy amable.
1: Ya, muchísimas gracias.
0: Gracias. Sí, no, buenos días.
2: Estamos en el lugar donde también le comentaba de la situación del dengue. Acá tenemos una familia que toditos están con dengue.
0: Wow.
2: Vamos a conversar con una de las vecinas. Vecina, buenos días. Estamos en vivo para Arpegio Noticias con Mari Pérez. Toda su familia entera está con dengue.
3: Sí, así es. Por motivo de la llanta que están ahí, todos estamos con dengue.
0: Claro, la llanta está reteniendo agua.
3: Y nosotros estamos enfermos ahorita, todos mis hijitos, mis hijas, mis nietitos están enfermos. Por motivo del zancudo, pues que está esa llanta ahí. Y en el día, se puede estar tranquilo, en el día también hay bastante zancudo ahí. Y ese es el motivo que nosotros queremos que peguen a retirar esas llantas de ahí, eso es lo que quiero yo. Eso se les pido. Al municipio también se han venido al municipio. Han dicho que 5 días van a retirar las llantas. Pero no ha sido como ellos han pensado. No, tampoco al señor de acá, lo que ha venido, de la zapatera, la pagada, al joven del municipio, y 5 días no han venido a retirar. Ah, más, han venido a poner de ese tractor más como vegano, han venido a poner ahí.
2: O sea, nadie viene a conversar con usted.
3: Nadie se viene a conversar con usted. Van a poner ahí, a los niños juegan, les puede perjudicar, apretar una llanta, así. Esos carros se van a jugar en ese tractor. Los niños, cualquier cosa, pueden tener un accidente y que va a ser responsable. ¿No?
2: Ahora toda su familia está con dengue.
3: Todos nosotros con dengue aquí. Están enfermos. Todos están enfermos acá. Y nosotros necesitamos, pues, por favor, yo les pido que vengan a retirar, que hagan retirar ese señor que está ahí, esa llanta, puesto ahí. Yo quiero que le retiren esa llanta. Es un peligro ahí de mis nietos. Todo está comezón, una comezón está ahí, que esa llanta, que los niños están con herida. Con herida están, ese joven. Eso es lo que queremos nosotros.
2: Muchísimas gracias. Sí, Mari, estamos viendo que esta familia entera está en cama, todos están con mosquiteros, están con mascarillas, porque realmente es preocupante esta situación de este caso, porque el dengue está atacando. Incluso nosotros tenemos que estar golpeándonos el brazo a cada rato porque
0: claro,
2: el dengue.
0: Matando zancudo a cada rato, ¿no?
2: Así es, así es, Mari. Todo el momento el zancudo nos está ya invadiendo también a nosotros. Por eso tenemos que estar golpeándonos el brazo.
0: A tener mucho cuidado. Y a los señores de la Direza, la Dirección Regional de Salud, a ver, por lo menos a fumigar, ¿no? Y a exigir que retiren esa llanta que está reteniendo agua ahí, perjudicando a los vecinos. Muy amable, Keyler, muchísimas gracias.
2: Esta es la información. Adelante, compañeros.
0: Te agradecemos, Keyler. 7 de la mañana con 35 minutos. 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
3: Se superó la meta de 150 hasta en un 80% en la desparasitación de perros y gatos de la Veterinaria Municipal de Maynas. 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
1: 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Estamos de vuelta con Arpegio Noticias con Mari Pérez.
3: A la mañana, 7 de la mañana con 44 minutos. Y estamos en comunicación con el senador de la República, Juan Carlos del Águila Cárdenas, que el día de ayer ya ha recibido credenciales por parte del Jurado Nacional de Elecciones. Bueno, ya senador. Senador Juan Carlos del Águila, ¿cómo está? Buenos días.
4: ¿Cómo estás, Mari? ¿Qué tal? Qué gusto saludarte. Buenos días. Sí, efectivamente. Ayer recibimos las credenciales oficiales por parte del Jurado Nacional de Elecciones. En este momento ya con credenciales, senador electo de la República.
3: Senador, ¿no? Senador electo de la República ya. ¿Qué viene luego? ¿Han recibido ya? ¿Qué viene ahora? ¿Han recibido ya las credenciales? ¿Va a haber reuniones de preparación, de inducción? ¿Qué es lo que sigue, senador Juan Carlos del Águila?
4: Bueno, hay unos talleres de inducción parlamentaria que el Jurado Nacional de Elecciones en principio está convocando para el día 1, 2 y 3 de julio. Mari, luego también una convocatoria que nos realiza el propio partido Fuerza Popular y algunas organizaciones también, todas en Lima en realidad, para los siguientes días. Y son reuniones en las que vamos a ver justamente temas parlamentarios, temas de coyuntura nacional e internacional, son temas de debate que se irán viendo durante el desarrollo de la actividad parlamentaria.
3: ¿La instalación del Senado para qué fecha está prevista?
4: Bueno, toda la instalación en sí es el día 26 de julio. El 26 de julio se hace la instalación del Congreso, tanto de la Cámara de Senadores como de la de Diputados. Y luego de eso, al día siguiente será la elección de la mesa directiva y posteriormente ya la juramentación respectiva también. Y por supuesto, el mensaje a la nación, que será el 28 de julio por parte de la presidenta Keiko Fujimori.
3: Ahora, senador Juan Carlos del Águila, ya

0: a verse en la curula. Ahorita estamos en proceso de inducción, de preparación, digamos. Pero luego del 28 de julio a trabajar a full por Loreto, que creo que ya lo viene haciendo, senador.
1: Bueno, sí, hay varias reuniones que ya vengo realizando, Mari. Ya estuve con dirigencias populares, estuve también en la universidad, estuve en la Cámara de Comercio, con diferentes organizaciones también, trabajando algunas iniciativas legislativas de manera oficiosa todavía, porque ni siquiera teníamos las credenciales, pero ya no podíamos quedarnos a esperar que estas se entregaran, para ir adelantando algunas decisiones que se tienen que tomar a futuro. Bueno, ya estamos a prácticamente 30 días de asumir el cargo. No soy de los que se quedan con los brazos cruzados. Empiezo a trabajar desde ya. Y en ese sentido, creo yo de que apenas asumamos el cargo, seguramente iremos anunciando algunas medidas que se van a ir tomando. Más ahora que vamos a ser parte del gobierno, ¿no? Es una tremenda responsabilidad.
0: Eso le iba a decir.
1: Un gran reto que tenemos por delante.
0: Tremenda responsabilidad, porque para algunos tienen el poder absoluto, para otros es mucha responsabilidad y que aseguran a quienes están en oposición que la responsabilidad es tan grande que Fuerza Popular no va a estar a la altura. ¿Qué dice usted?
1: Bueno, ese es un prejuicio que habría que demostrarlo con el tiempo, ¿no? Yo creo que el hecho de que seamos partido de gobierno con una minoría en el Parlamento es también algo que no se ha dado en los últimos años por el lado de Fuerza Popular. Hemos tenido experiencia de gobierno hace años atrás, cuando, por ejemplo, Alan García, en su quinquenio del segundo gobierno, tuvo una mayoría relativa en el Parlamento y tanto presidía el Poder Ejecutivo como el Poder Legislativo. Hoy no necesariamente será así. Sin embargo, igual tendremos el reto de ser de gobierno. Y estoy seguro, conociendo a Keiko Fujimori, la ocasión de estos 5 años de ser presidente del Perú va a ser una gran oportunidad para que los peruanos nos reconciliemos y apuntemos en una senda del orden y con palabra mayúscula y letras en mayúscula todas.
0: Y subrayado.
1: Y de la seguridad también para todos los peruanos, por supuesto.
0: Bueno, eso es lo que todos queremos, ¿no? Keiko en los últimos días ha estado poniendo énfasis al tema de la reconciliación nacional, porque estamos fragmentados, no se puede tapar el sol con un dedo. ¿Cómo se va a iniciar este proceso de reconciliación nacional?
1: Bueno, sin duda que ella está convocando a todas las fuerzas políticas del país para tener diálogos desde ahora en su condición de presidenta electa, aunque no todavía reconocida por el jurado nacional, pero también es cuestión de días eso. La OMP ya prácticamente ha terminado el conteo, prácticamente, porque creo que en cuestión de 2 o 3 días máximo ya debe publicar al 100% los resultados. Pero sin embargo, Keiko Fujimori también viene sosteniendo reuniones con diferentes líderes del país de toda condición política, porque va a ser un gobierno de consenso, va a ser un gobierno que va a priorizar la inclusión de los peruanos más pobres en favor de su desarrollo, va a poner orden en varios aspectos, en el aspecto económico, por ejemplo, va a poner orden en el país, va a poner orden también en las calles del Perú, porque las calles están dominadas hoy en día por la inseguridad ciudadana.
0: Así es.
1: Va a poner orden donde haya desorden en el país. Nosotros no podemos permitir que, por ejemplo, la tranquilidad pública se vea alterada por unos cuantos desadaptados que pretenden generar caos y violencia en las calles. Va a ser sumamente implacable el gobierno en ese sentido. Como sabemos muy bien, todos los peruanos tenemos derecho, por supuesto, de iniciativas, tenemos derecho de reuniones, de participar activamente en la vida política, pero no tenemos ningún derecho de afectar la seguridad de los demás ciudadanos, de tal manera que creo yo que aquí el que está empleando métodos de violencia, de terror, de anarquía, tiene sus días contados.
0: Ahora, ¿qué le espera a Loreto con un gobierno de Fuerza Popular?
1: Yo creo que más que con una mirada regional, con una mirada nacional, esperamos nosotros un gobierno que permita iniciar una serie de proyectos de interés de todo el país, de integración de país, de desarrollo de sus fronteras, de especial énfasis en el sector económico más deprimido que tenemos hoy en día, de darle espacios a la inversión privada, sea nacional o sea extranjera, en todo el Perú, en la Amazonía, en Loreto, por supuesto, para que genere empleo, para que genere ingresos al Estado. Y siempre lo digo, cuando hay ingresos en el Estado, se puede cumplir las obligaciones que se tiene con los trabajadores del Estado, con los ciudadanos en general. Y ese es el objetivo que tenemos, de incrementar, por supuesto, la recaudación tributaria, haciendo que más empresas en el país tributen y en ese sentido se logre más ingresos para poder pagar deuda social, pensiones, para construir colegios, para construir centros de salud y hospitales.
0: Sin duda alguna, el discurso, el mensaje a la nación que va a dar Keiko Fujimori este 28 de julio va a ser uno de los más esperados.
1: Sin duda alguna, Mari, sin duda alguna. Así que a comprar canchita.
0: A comprar la canchita, a comprar la canchita.
1: Como quien va al cine y expecta justamente, sí. Creo que va a ser un discurso esperado, porque todos los peruanos tenemos expectativas de lo que va a suceder en el Perú en los próximos 5 años. Mira, venimos de años difíciles, de inestabilidad política, que si bien es cierto, el país económicamente hablando ha tenido crecimiento, pero sin embargo ha sido un crecimiento muy lento, que no alcanza sobre todo a las mayorías. En Loreto, por ejemplo, tenemos en cifras redondas un 50% y más de los loretanos en condición de pobreza, y eso hay que progresivamente ir reduciéndolo. Entonces, creo yo que todos vamos a guardar con expectativa lo que se diga, pero sobre todo lo que se va a hacer hacia adelante, y de tal manera que aquí lo único que nosotros queremos como loretanos y como peruanos es que hay un mensaje de unidad, hay un mensaje de crecimiento económico y de seguridad para todos los peruanos.
0: Le agradezco, senador Juan Carlos del Águila, muy amable, muchísimas gracias.
1: Las gracias a usted, Mari, como siempre a sus órdenes.
0: Gracias,
1: buenos días.
0: Muy amable. Muchísimas gracias. ¿Ah? Ahí está el senador Juan Carlos del Águila Cárdenas. Ya senador ha recibido las credenciales el día de ayer, precisamente el Jurado Nacional de Elecciones. Y hoy día el Jurado Nacional va a entregar las credenciales a los diputados. Hoy día será esta ceremonia. Ahí veremos a Nadie Pinasco, veremos a Anita Yufra, a César Vidaurre, a la señora Isla Rojas, que hasta ahora no la conocemos, pero hoy día la vamos a ver recibiendo sus credenciales. Nos vamos con Víctor Mozambi de Centro de Información Digital. Víctor, ¿qué novedades?
2: Así es, Mari, tenemos por aquí información en las redes y continúa a través de las redes esta incógnita de por qué en la OMPE, ¿no?
0: Están todavía contando con los deditos, creo, ¿no? Si le falta dedito, le prestamos, ¿ah?
2: Definitivamente, Mari. Estamos revisando por aquí la información. Queremos saber hasta el momento cómo van las cifras, cuánto de porcentaje hay. Estamos revisando la OMPE, sin duda alguna está actualizando constantemente, pero el día de ayer había un silencio.

0: lento.
1: Está el 99.880% de actas contabilizadas. Hay 111 actas todavía por revisar que han sido enviadas al jurado electoral.
0: No se pase. En ayer... una semana solamente 3 actas.
1: Sí, imagínate. Ayer hablábamos de 114, hoy hablamos de 111.
0: No se pase.
1: 111. La verdad que está demorando muchísimo.
0: Pues, ¿ah? ¿Por qué demoran tanto?
1: Tenemos en el Perú, tenemos 104 actas por contabilizar y en el extranjero hay 7. Así que hay
0: del
1: una...
0: Del Perú 111 y del extranjero 7.
1: No, del Perú 104 y 104. Del extranjero 7, ¿no? Ajá. Esa sumatoria total es 111 actas que han sido enviadas al jurado electoral especial y que todavía no han sido revisadas. Mientras eso no termine, no se va a poder proclamar, así que...
0: Pero ya, en estos días debe ser, ¿no? Porque...
1: Esperemos que sí.
0: Si México no sea proclamada, no recibe la credencial, no puede ser nada. Y,
1: sí.
0: Y se demora todo en cuanto al proceso de transferencia.
1: La verdad que nos sorprende mucho como Colombia nos ha dado una cachetada. Ellos ya inclusive...
0: Colombia ha dicho... Miren, peruanos, así se hace.
1: Así es, ¿ah? Incluso ya el presidente electo de Colombia le han entregado ya los credenciales.
0: Ya, ya le entregaron, ayer le entregaron.
1: Él ya es presidente electo y todavía mira a nosotros
0: con
1: más.
0: Con credencial y todo. ¿Ah?
1: Así es, así es. Así que, bueno, sin duda alguna, estas elecciones nos deja bastante, pero bastante lejos de lo que son las elecciones en Colombia.
0: Pero, ¿qué tal el ejemplo de la izquierda en Colombia? El candidato perdedor de la izquierda ha ido a saludarle al presidente electo, se han tomado fotos, los dos con la bandera colombiana, el ganador y el perdedor, con el polo, con los colores de la bandera colombiana, diciendo, aquí no hay ni izquierda ni derecha, aquí hay Colombia, aquí todos somos colombianos y vamos a mirar hacia ese objetivo. Qué lindo, ¿ah? Verle al candidato perdedor y al presidente electo de Colombia, a los dos juntitos, los dos con el polo, con los colores de Colombia, ha sido único, ¿ah? Ha sido un ejemplo que nos están dando no solamente a los peruanos, sino al mundo entero, que cuando el pueblo decide, hay que respetar, y el objetivo común tiene que ser el país en general. Y bueno, ¿viste la foto, Víctor? A los dos, al ganador y al perdedor, tomarse fotos juntos y con el polo de la selección colombiana.
1: Selección. Y además que también está participando.
0: Así que los dos han estado con el polo de la selección colombiana.
1: Sí, es un gran ejemplo de democracia. Bonito. Es un gran ejemplo de democracia. Y que deberíamos tomarlo, sin duda alguna, en el Perú, porque Perú está dividido, ¿no? Dividido completamente, y cuando son las elecciones, por ejemplo, estas elecciones, Mari, es imposible hablar de un fraude, ¿no? Se ha tomado todas las medidas correspondientes,
0: no hay
1: incluso...
0: un solo indicio en esta segunda vuelta, por
1: así
0: lo menos.
1: Es, en
0: no
1: esta
0: hay un
1: segunda
0: solo indicio de fraude.
1: Así es,
0: no.
1: Así que yo, desde un inicio, que he seguido también parte del proceso electoral a través de las redes y todo, ahí es imposible decir que hay fraude, porque se ha tomado todas las medidas correspondientes, han incluso venido de otros países, los veedores han presenciado también este proceso, así que si eres buen perdedor tienes que aceptarlo, claro.
0: No, pero
1: y
0: a
1: seguir,
0: la izquierda peruana lamentablemente no le podemos pedir mucho. Tenemos que ir a la pausa, volvemos con más aquí en los 102.1 Arpeyo Mix, lo máximo.
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1: Aquí estamos nuevamente con muchísima información, ¿eh? Mucha información. Masivo recibimiento a Jorge Mera. Los vecinos de la calle Pénjamo en Belén. ¿Qué tal recibimiento que tuvo Jorge Mera por parte de los vecinos de la calle Pénjamo en Belén? El candidato al gobierno regional de Loreto, Jorge Mera, continúa fortaleciendo su presencia en los diferentes sectores de la región. En esta oportunidad visitó el pasaje Pénjamo en el distrito de Belén, donde fue recibido con muestras de afecto y respaldo por decenas de vecinos. Durante la jornada, Jorge Mera recorrió la zona junto al candidato a la alcaldía de Belén, Roger Vázquez, escuchando las principales necesidades de la población y reafirmando su compromiso de impulsar proyectos que mejoren la calidad de vida de las familias loretanas. Mera agradeció el cálido recibimiento y destacó que su propuesta de gobierno busca construir una región con más oportunidades, desarrollo y transparencia, trabajando de manera coordinada con las autoridades locales. Seguiremos caminando junto a nuestra gente, escuchando sus demandas y construyendo un futuro mejor para Loreto y Belén, señaló el candidato. Don Jorge Mera, que estuvo con nosotros también compartiendo el podcast Conversemos con Mari Pérez hace unos días. ¿Ah? Nos vamos ya con... estamos con Jefferson Ramírez. A ver, me avisan. Jefferson Ramírez está listo ya a contarnos dónde está Vitín González. ¿Ah? ¿Dónde está Vitín González en este momento? ¿Ya? A ver, si Jefferson Ramírez está en contacto ya con nosotros. Ajá. ¿Estamos listos? Nos vamos con Keiler, Keiler Ramírez. Vamos, Keiler, te escuchamos.
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2: Gracias, compañeros, por el pase. Hemos llegado al nuevo San Lorenzo, calle Los Gavilanes. No sé si recuerdas, Mari, hace 15 días hemos dado la información de que un carro se ha chocado con un poste. Hasta el momento no hay... Mari, ahora los vecinos están pidiendo con urgencia porque el poste está bien inclinado. Estamos observando, ya está a punto de caer ya. Y los vecinos, y solamente hay un cable que le está sosteniendo a ese poste. Vamos a comenzar con una de las vecinas que está sumamente preocupada por esta situación. Señora, buenos días. Estamos en vivo para Arpegio Noticias con Mari Pérez.
3: Señorita Mari, buenos días. Agradecer la preocupación, ¿no? De mi llamado. Y yo lo que quiero, por favor, es que las autoridades se preocupen por esto, porque primero ha sido ya un accidente, daños materiales, que hasta el día de hoy no hay ni una solución, ni con mi vivienda, ni con lo que es daños materiales del Estado. Ya son, faltando pocas horas, que ya va a cumplir 15 días de este accidente. Ya no esperamos, pues, ¿no?, de que va a ser ya un accidente material, solo fatal. Va a ser algo más ocasionado ya para un ser humano, así, porque
1: ese están de aquí esperando, es una vía transitada, ¿no? ¿Cómo, eso están, señorita? Esperando para que recién lo arreglen.
3: Eso quizás esperan nuestras autoridades, lastimosamente ineptos, pues vamos a decirlos, ¿no? Porque ellos deberían actuar ya inmediato. Eso, ya se ha roto un cable ayer en la noche. Ya, y por eso tuve que avisar a los medios, pero, y también algunos que transitan por acá y se dieron cuenta y bueno, no, esperamos que por su medio, señorita Mari, por favor, interceda, ve, llama a las autoridades, que por favor vengan a dar solución a esto.
1: Claro que sí, claro que sí. ¿Cuántos días ya estaba así en esa situación?
3: Desde el 13 de junio, señorita Mari.
1: 13 de junio, ya.
3: Ya va a ser hoy, hasta unas horas más, ya es 15 días ya.
1: ¿Y no hay ninguna respuesta o han ido por lo menos a hacer la finta?
3: Vinieron a hacer la finta, o sea, el Electrooriente vino.
1: Ajá.
3: Vino y se tomaron fotos, han observado todo y sacaron en su publicación que no son ellos los responsables sobre este poste. Ah, pero ya. Sí ha entendido de que es del municipio, ¿no? Eso es lo que ya, porque primero decían telefónica y de quien sea, señorita Mari, por favor, que ponga la mano al pecho porque ese de acá está bien peligroso.
1: Claro, claro.
3: Ya se vino un accidente fatal cualquier momento, de verdad. Dios no lo permita.
1: Bien, vamos a insistir con Electrooriente. Muy amable, muchas gracias, ¿ah?
3: Gracias, señorita Mari.
1: Gracias, buenos días.
2: Sí, Mari, nos encontramos en el lugar. Este poste está bien, bien preocupante en realidad por los vecinos que transitan por el lugar, no solamente por los transeúntes, incluso hay escolares que transitan por ese lugar y es un peligro, como estamos observando, ya está a un hilito de caer, cada día está más inclinado este poste, Mari.
1: Wow. ¿Qué están esperando los de Electrooriente? ¿Eh? Que alguien muera, que alguien se mate ahí con ese poste. Dios santo. ¿Y está todavía con los cables eléctricos?
2: Así es, Mari. Todavía está con, a ver, vamos a contar cuántos cables hay acá. Tenemos 1, 2, 3 cables que están sosteniendo el poste. Y realmente ya es un peligro, no solamente para, como les comentaba, para los transeúntes, sino también para los vehículos que transitan por ese lugar. La vecina constantemente está mencionando que tengan cuidado, que anden con cuidado, porque como les comentaba, les mandaba la foto, no sé si pueden apreciar, este poste cada día está más inclinado, Mari.
1: Wow, peligrosísimo. Y cada día que pasa se va inclinando más y más. Eso va a terminar en una tragedia si es que Electrooriente no toma acciones inmediatas. Keiler.
2: Sí, estamos conversando con los vecinos. Ellos, como no tienen ninguna solución, ni les dan ninguna solución, ellos ya están queriendo cortar en hora de la madrugada porque no quieren que cause un accidente fatal. Eso son los vecinos que quieren ya en transcurso de los días. Si no les viene a dar solución, va a tomar acciones, ellos mismos van a cortar el poste. Eso es lo que nos están comentando en estos momentos.
1: Te agradezco, Keiler, ¿eh? Muy amable.
2: Hacer información, adelante en estudios.
1: Muchísimas gracias, Keiler, Keiler Ramírez. Y hay una muy buena noticia para toda la población, ¿eh? Muy buena noticia. 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Estamos ya en comunicación con Jefferson Ramírez. ¿Dónde está Jefferson Ramírez? Coméntanos, Jefferson, ¿dónde está Vitingo Sales?
0: Regio.
1: Buenos días.
2: ¿Qué tal? Muy buenos días. Buenos días a todos los oyentes de los 102.1 de Radio Arpegio Mix. Lo máximo. A esta hora de la mañana, Mari, nos encontramos en las calles Las Camelias con Gardeñas, en la canchita, donde efectivamente este lugar estaba completamente olvidado. Pero, sin embargo, a esta hora de la mañana ha llegado el equipo de Vitín González para recuperar. Ya te imaginas, Mari, cómo es que ha quedado esta cancha ya adecuado como para que puedan usarle en este momento. Vamos a conversar con Vitín, porque Vitín ha llegado con todos sus equipos para recuperar esta
1: qué
2: cancha
1: bueno,
2: que está ubicada
1: bueno
2: acá en
1: que
2: el
1: está apostando de... por el mantenimiento de espacios públicos, Vitín González, ¿ah?
2: Así es, Mari. Vamos a conversar, Vitín, ¿qué tal? Buenos días. Bienvenido a Radio Arpegio con la periodista Mari Pérez a esta hora de la mañana. Bueno, se ha recuperado este lugar que efectivamente servía, sirve para hacer el deporte y distraerse la juventud y las personas que viven alrededor. ¿Qué tal? Buenos días. Bienvenido a Arpegio.
4: Mari, muy buenos días.
1: ¿Cómo está, Vitín? Buenos días.
4: Bien, alegre, contento, motivado, como siempre todos los días, con la bendición hoy de nuestro Señor. Que hoy mantenemos una fe inquebrantable, siempre, ¿no?, con optimismo, ¿no?, motivados a poder hacer el cambio en San Juan. Hoy nuestros guerreros no hemos programado poder venir a recuperar una canchita aquí en Las Camelias con Gardeñas, ¿no?, que nos han pedido los vecinos, nos han escrito, ¿no? Y no solamente nos han pedido hacer la limpieza, sino también nos han pedido poner hoy luminarias. Lamentablemente ya no podemos ayudarles con eso por el tema de las dádivas, ¿no? Pero aquí hacemos un llamado pues a la gestión municipal, ¿no?, que se haga una poniendo luminaria en este sector donde en la noche hay mucha gente de mal vivir que viene a utilizarlo, ¿no?, porque está oscuro de otra manera, ¿no?, ingiriendo drogas, ¿no?, y que o haciendo algo, ¿no?, contra el pudor. Entonces, hoy hemos recuperado, ¿no?, esta cancha que estaba, cada vez que llovía se inundaba la canchita de cemento. Uh-huh. Hemos limpiado toditas las cunetas, ¿no?, y todo el sector, ¿no? Y para nosotros es importante esto, Mari, porque permite hoy que los jóvenes puedan venir a hacer deporte, claro, en la mañana, en la tarde. Y es una infraestructura que lamentablemente no, la gestión no lo ha utilizado para poder generar, ¿no?, mayor deporte, y que nosotros tenemos previsto, aparte de la canchita, en estos espacios no verdes, vamos a hacer, ¿no?, un mini gimnasio, ¿no?, abierto para que puedan venir los jóvenes también, ¿no?, a poder utilizar esa infraestructura.
1: Definitivamente, Vitín, esta apuesta que estás haciendo por recuperar espacios públicos, por recuperar espacios deportivos, es una alternativa importantísima para los jóvenes de San Juan, ¿eh?
4: Sí, sí, Mari, mira, esta es hoy nuestra manera de poder decirle a nuestros vecinos que confíen en Vitín González, ¿no?, que no se dejen llevar por los cientos de banners que veo que ya están poniendo, ¿no? Vitín siempre es responsable, ¿no?, de las normas y las leyes. Hoy veo candidatos que ponen en los postes de alumbrado público su propaganda, no les importa nada, ¿no? Y empiezan a vender, ¿no?, las ilusiones de siempre. Ya veo ya que ponen, ya que van a hacer estadios, hospitales, ¿no? Y bueno, todo lo que nos han vendido durante tiempos, ¿no? Lo que Vitín promete es resolver los pequeños, grandes problemas que nadie lo ha hecho, como por ejemplo recuperar todas las canchas, tener ornato, parques y jardines, no tener el control de la basura que no tenemos actualmente, no tener un mejor servicio de seguridad ciudadana en puntos claves, tener hoy respaldo a través de nuevos equipos modernos como drones que permitan poder tener información real de lo que está pasando en San Juan vía aérea, ¿no?, con operadores que nos informen inmediatamente para poder tomar decisiones, tener una línea directa que los usuarios puedan darnos sus quejas o información sobre lo que hoy sucede en las calles o en los asentamientos humanos, y tener un equipo resolutor para que pueda hacerlo. No, Vitín también promete cero huecos en San Juan. Vitín promete hoy tener una cuadrilla especial de todos los días, ¿no?, trabajar el tema de tapar los huecos para no molestar a los vehículos, malograr las motos, malograr los carros, malograr los motocarros, ¿no? Que lastimosamente hoy pasa cuando pasan por todos esos huecos, ¿no? Y sobre todo que no exista accidentes también, que hemos tenido muchos en estas semanas por el tema de San Juan, ¿no? Yo mismo he llevado a una persona que se chocó aquí en la Quiñones, no pasaba por ahí, el efectivo policial me pidió poder llevar en la camioneta, ¿no? A un joven que se había chocado de manera frontal, no sabemos por qué exceso de alcohol, ¿no? Pero también de repente por el que había huecos ahí, quiso desviarse y por eso se colisionó con otro, ¿no? Y ya le dejo la investigación a la policía, pero es algo que debemos tomar bastante prioridad nosotros para poder tener, ¿no?, una ciudad distinta.
1: Bien, Vicente, te agradecemos muchísimo, realmente reitero esta apuesta por recuperar espacios públicos, recuperar espacios deportivos, es tremendamente beneficioso para toda la población, especialmente para los jóvenes que necesitan ese tipo de alternativas. Muy amable, Vicente, muchísimas gracias.
4: Gracias, Mari, un abrazo para ti, saludos a todos mis hermanos de San Juan, no, siempre agradecido por este espacio que nos permite poder llegar a ellos, ¿no? Y trabajando siempre por San Juan, ¿no? Que la población nos brinde esa confianza que Vitín no les va a defraudar. Gracias.
1: Te agradecemos, muy amable. Muchísimas gracias,
5: Mari, Vitín. Muchísimas gracias. Esto gracias, es lo que queremos dar a conocer a esta hora de la mañana, donde Vitín efectivamente ha llegado acá con todos sus equipos para la recuperación de esta cancha muy importante acá en la calle Las Camelias con calle Las Cardeñas, Mari, en el distrito de San Juan Bautista. Mari, esta es la información que queremos alcanzar. Adelante, estudios.
1: Gracias, Jefferson. Muy amable. Muchísimas gracias. La Alameda te espera con una noche de cultura, música y tradición amazónica. 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Hace estos últimos días, la Alameda está irreconocible. La gente va, se divierte, tiene todo para pasarla lindo, ¿ah? La Alameda te espera con una noche de cultura, música y tradición amazónica. 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Vamos a la pausa, regresa.
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1: Superó la meta de 150 hasta en un 80% en la desparasitación de perros y gatos de la Veterinaria Municipal de Maynas. Se llegó hasta 280 atenciones. ¡Todo un éxito! Maynas felicitó a los padres trabajadores municipales en su día por ser el pilar en sus hogares con amor y esperanza. Fue una emotiva y amena reunión. Divertido show y sabroso compartir con Juaneada en Noches de Alameda. Asimismo, misa, procesión, velada al santo patrono de San Juan en la iglesia matriz y mañana a la 1 de la tarde en la Alameda de Iquitos se realizará la ruta coctelera Pasaje Paquito con degustación de tragos amazónicos. Operativo conjunto de Salubridad y Salud Ambiental de Maynas con Fiscalía y otras entidades supervisaron la manipulación de productos de consumo humano, así como la contaminación sonora. Merecido homenaje al serenazgo de la Municipalidad Provincial de Maynas al cumplir 27 años de creación, agradeciendo por la protección que realizan en la comunidad. Felicitaciones por el cumplimiento de su labor.
2: Popular y vuelve a San Juan, tú lo sabes, vecino Pancho.

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6: 8 de la mañana con 41 minutos y le damos la bienvenida al pastor Eulogio Vilela, pastor de la Iglesia Remanente de Dios. Pastor Eulogio Vilela, ¿cómo está? Buenos días.
7: Buenos días, señora. Que Dios le bendiga en esta mañana.
6: Y gracias. A ustedes. Amén. El día 29 de junio se van a reunir los pastores de las diferentes iglesias, ¿no?
7: Así es, así. Toda la
6: explícanos, ¿cómo va a hacer esta actividad?
7: O sea, estamos dando un reconocimiento muy especial al pastor por su día. O sea, el día 29 de este mes de junio, ajá, se celebra el Día del Pastor.
6: Ya, el día 29 es el Día del Pastor.
7: Así es.
6: ¿Ya?
7: Y nosotros como organización de pastores queremos honrar al pastor en ese día. No solo a él, también a su congregación y a toda su familia. Tener un momento especial con ellos.
6: Ah, ya. Qué bueno. ¿Dónde va a ser? ¿Van a reunirse en algún lugar en particular?
7: O sea, el lugar va a ser en el Colegio de Contadores.
6: Ya, ahí por la carretera, ¿no?
7: Sí, así es, en el distrito de San Juan. Y ahí estamos invitando a todos nuestros pastores, ¿no? Tanto de San Juan, Punchana, Iquitos, de Punchana también, de ahí. También de Belén.
6: También de

0: Órale.
1: Así es.
2: Y también invitamos también de Nauta y Yurimaguas. A veces hay pastores que están haciendo, pastoreando por esos lugares de la Amazonía. También están invitados a ser partícipes para ese día, ¿no? El Día del Pastor.
0: ¿Qué significado tiene el Día del Pastor?
2: Para nosotros es muy grande el significado de un pastor. Así como un padre de familia tiene una responsabilidad muy grande por el hogar, ¿no? Los hijos, las hijas. Así también el pastor tiene una gran responsabilidad por las ovejas que Dios le ha dado para que las pueda pastorear. Jesús mismo dijo en su palabra, ¿no? Que las ovejas que él conoce le siguen a él. ¿Por qué? Porque escuchan su voz. ¿Y cuál es la voz que da el pastor? Es la voz del Espíritu Santo al momento de explicar la palabra de Dios en la congregación.
0: Ah, qué bueno. Es el padre de la iglesia.
2: Algo así, es como un padre. El pastor es como un padre, porque él vela por las almas, vela por un hermano cuando está enfermo, va y ora por esa persona, visita a un hermano o hermano cuando no asiste a la iglesia, para ver en qué condición está, para poder ayudarle, orar, o a veces también cuando tienen necesidad.
0: Usted es pastor, está muy pendiente, no solamente que vayan los domingos o los sábados, el día que les corresponda, vayan a la iglesia, sino está pendiente del día a día.
2: Así es, las 24 horas, a veces el pastor es despertado a la 1, 2, 3 de la mañana cuando hay una oveja que está enferma o ha sido internada en el hospital. El pastor, se puede decir, es un hombre con una gran responsabilidad espiritual, ¿no? Que él tiene que mirar, porque esa es la misión que Dios le ha dado, mirar por las ovejas de Cristo.
0: Y ese en quien confían sus... los fieles, ¿no?
2: Así
0: el pastor.
2: Así es.
0: Tremenda responsabilidad que tiene el pastor.
2: Amén. Sí, es, ¿no?, una responsabilidad muy grande ante los ojos de los hombres y también ante los ojos de Dios, ¿no? Porque Dios es el que lo puso ahí. No. Exacto. Lo puso el hombre, sino Dios lo ha puesto ahí. ¿Para qué? Para que sea una bendición. Como dice Jesús, ¿no? Yo soy la luz del mundo. Lo ha puesto como una luz para que pueda ayudar a muchísima gente.
0: Y ahí los fieles van y se unen en oración. Eso es bonito, orar en grupo.
2: Claro.
0: ¿No? El poder de la oración en grupo.
2: Amén, amén. El poder de la oración trae transformación, cambios dentro de la familia, dentro de la ciudad, dentro de un centro laboral, ¿no? Y se unen también para ayunar, para vigilar, hacer vigilias. También a veces para salir también a las calles, ¿no? A una plaza, a un mercado, habla la palabra de Dios.
0: Ahora, el día 29 que van a estar en el local de los contadores, homenajeando, agasajando a los pastores por su día, ese día va a haber oraciones. ¿Qué actividades han programado?
2: Claro, tenemos un culto especial, ¿no?
0: A ver, por favor.
2: Especialmente por el Día del Pastor, ¿no? Van a haber alabanzas, van a haber oraciones, como dice usted, ¿no? Y va a haber un momento de adoración, ¿no?, a base de las alabanzas, que hay un equipo de alabanza que va a adorar a Dios, donde todos van a ser participantes de la adoración, para poder entrar en una comunión íntima con el Padre, el Hijo y el Espíritu Santo, y desear lo mejor para nuestro pastor. Para que todo, porque el pastor también tiene sueños que Dios le da, ¿no? Revelaciones, profecías, ¿con qué finalizar? Para que engrandezca el reino de Dios.
0: Toda esa reflexión, esa alabanza, van a ser el día 29.
2: Amén. Qué y bonito. También vamos a hacer concursos de alabanzas, porque usted sabe, la iglesia es tan grande, ¿no? Hay bastantes congregaciones y cada congregación quiere participar con su equipo de alabanza.
0: Ay, ya, qué bonito.
2: Así
0: va
2: es.
0: Va a haber concursos.
2: Va a haber concursos.
0: Ajá, qué bueno.
2: Y se va a dar premios también, ¿no? Para incentivar a los muchachos de alabanza y adoración.
0: Qué bueno, pastor. Un pedido de mi parte, incluyen en sus oraciones de ese día Venezuela, que está sufriendo mucho.
2: Sí.
0: Que está sufriendo.
2: Amén, hermana. O sea, claro, Venezuela está pasando malos momentos, sí,
0: miles
2: así
0: de personas
2: es, así
0: han fallecido, están entre escombros, están durmiendo en las calles. a raíz de los dos terremotos que les ha afectado. Incluyanle en sus oraciones.
2: Amén, hermano, sí, lo vamos a hacer. Esto lo vamos a dar. Bueno, yo pienso que ahorita ya los pastores están enterados por la noticia,
0: claro,
2: ¿no?
0: Que claro
2: está
0: que
2: saliendo,
0: sí, claro,
2: ¿no?
0: Todos, ya,
2: y,
0: todos.
2: Y ahí, aquí también hay hermanos venezolanos
0: aquí
2: dentro
0: hay
2: de la iglesia,
0: hermanos
2: sí,
0: venezolanos.
2: Que asisten a la iglesia. Uh-huh. Ellos son los que van a ser partícipes de todo
0: qué
2: esto,
0: bueno,
2: ¿no?
0: Qué bueno.
2: Para poder orar por Venezuela. También estamos orando mucho por el país, por lo que está pasando.
0: Por lo
2: también,
0: que está
2: ¿no?
0: pasando, claro.
2: Así es. Queremos
0: ojalá que logremos pronto una estabilidad.
2: Amén, hermano.
0: Política,
2: sí.
0: Social, económica, que no nos no estemos divididos, que haya unidad, que es lo que todos queremos.
2: Gloria
0: ¿no?
2: a Dios. Buscamos la unidad.
0: Exacto.
2: Es importantísima la unidad. En la iglesia la unidad trae bendición.
0: Así es.
2: Es igual que en el hogar. Cuando la familia anda bien, todo sale bien. Hay bendición de Dios, porque dice que la bendición de Dios te sigue cuando tú andas bien delante de la presencia de Dios.
0: Así es, eso
2: veces,
0: es cierto.
2: Así es. Y a veces Dios, cuando tú estás bien delante de la presencia de Dios, cuando tus oraciones haces, Dios te las escucha y te le da una respuesta.
0: Dios escucha.
2: Así es.
0: Totalmente
2: así
0: confirmado.
2: Es.
0: Pastor, le agradezco muchísimo por estar aquí, ¿eh? Gracias.
2: Le doy gracias, este,
0: gracias.
2: Señora Mari, por darnos la oportunidad para la organización de pastores y líderes de la región Loreto. Yo pienso que para el día 29 va a haber un lleno total.
0: Un lleno total. Todos están invitados, ¿no?
2: Toditos, o sea,
0: todos están
2: toditos
0: invitados.
2: Los pastores de nuestra Amazonía están invitados, tanto de la ciudad como de la parte rural, para poder tener un momento agradable, más que todo para conocernos, ¿no?
0: Claro, eso es bonito.
2: Así es.
0: Eso es lindo. Pastor Eulogio Vilela, pastor de la Iglesia Remanente de Dios. Muchísimas gracias por estar aquí.
2: Que Dios le bendiga, hermano. Gracias por darnos la oportunidad.
0: Buenos días. Muy amable, ¿eh? Muchísimas gracias por venir. Nos vamos con Keiler Ramírez. Vamos, Keiler, te escuchamos.
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3: Gracias por el pase, compañeros. Hemos llegado al asentamiento humano 29 de enero, Ampatica, donde en este momento se está realizando la acción cívica multisectorial. Vamos a escuchar las palabras de la alcaldesa. Uy, ahí está la alcaldesa.
0: Keiler, estamos escuchando mal el sonido.
3: Keiler,
0: la alcaldesa está ahí lista para ya dirigirse al público.
3: Sí, Mario, estamos en su lugar, recién ya acaba de dar una palabra a la alcaldesa, en estos momentos está tomándose la foto protocolar.
0: ¿Ya habló la alcaldesa?
3: Sí, recién ya acaba de terminar
0: ya,
3: la alcaldesa
0: ya.
3: De
0: y se está tomando la foto.
3: Sí.
0: A ver si esperamos unos segunditos, a ver si podemos lograr una entrevista con la alcaldesa, la abogada Paola Avances.
3: Sí, vamos a abordarle en unos momentos para poder salir en vivo a través de Radio Arpegio. Sí, vamos a seguir.
0: Vamos, Keiler, tú puedes.
3: Sí, en estos momentos la alcaldesa está probando los platos que los vecinos han preparado. Ahí está el pescado, ese rico pescado.
0: Ay, no, qué delicioso.
3: Ahí está.
0: Yo justo estoy de hambre. Justo está de hambre que Keiler habla de comida.
3: Hemos llegado preciso, el momento preciso cuando ya nos agarraba el hambre.
0: Justo.
3: Vamos a conversar con los... A ver...
0: Ahí está la alcaldesa de Mainalá, abogada Paola Avance. Se está realizando una acción cívica, ¿verdad, Keiler? Es una jornada de acción cívica.
3: Acción cívica.
0: Que se está realizando en el asentamiento humano. A ver, en el asentamiento humano 29 de enero.
3: Sí, se está realizando en este momento una acción cívica acá en el asentamiento humano 9 de enero en el Pampachica. Estamos viendo.
0: Quiere decir que ahí va a haber, cuando hay acción cívica, hay corte de pelo, hay atención médica. estética, atención odontológica, hay de todo.
3: Así es, así que los vecinos deben estar ya llegando, porque hay de todo, hay psicología, hay medicina general, hay... Sí, ya los vecinos están pasando. Chana, buenos días. Estamos en vivo para el Pecho Noticias. Ya están pasando ustedes ya para que puedan realizar todo. Y...
4: Estoy esperando que me atiendan. Buenos días.
3: Esperando que le
4: atiendan. Sí, sí. ¿Qué va a pasar?
3: ¿Qué te parece esta acción cívica que está realizando en la Municipalidad de Maine?
4: Muy bien. Tú sabes que es un pueblo a veces olvidado. Hay tanta gente de que estamos y son abusamente mal. Que vas a las postas, a veces reciben maltrato, no nos atienden, pero el seguro es un caos. Necesitan para todos 3 meses y tu enfermedad avanza.
3: Gracias a la Municipalidad de Maine, está llegando hasta ese lugar.
4: Gracias a la alcaldesa que ha traído, a la alcaldesa Paula que ha traído. Le felicito, y no solamente por hoy día, así debe de ver campañas en todo Iquitos, porque hay tanta gente enferma.
3: Muy bien, ahí estamos escuchando, Mari, hay vacunación también, a ver, vamos a preguntar, amigo, buenos días, ¿qué tal están realizando la vacunación las personas de ese lugar?
5: Sí, la población está asistiendo, aunque, pues sí, hay bastante tiempo, tenemos bastantes vacunas para todas las edades.
0: La influenza, hay que ponerse la vacuna contra la influenza.
5: Que vengan nomás hasta el mediodía.
3: ¿La vacunación sobre qué es?
5: Estamos vacunando adultos mayores contra la neumonía y la influenza, claro. Niños, para el control periódico también tenemos las vacunas regulares y para jóvenes tenemos lo que es el tétano.
3: Muchísimas gracias. Ya creo, vamos a realizar la vacunación, Mari. Vamos
0: aprovecha, sí. Keller.
3: Buenos días, estamos en vivo para Arpecho Noticias. ¿Qué tal están participando los vecinos de la acción civil?
6: Están participando muy bien, vienen a pasar sus consultas por todas las áreas.
3: Muchísimas gracias. Ahí vamos a seguir conversando con... A ver, vamos. Buenos días, estamos en vivo con Mari Pérez. ¿Estás pasando medicina general en este momento? Dale, en este momento.
7: Sí, una atención, amigos, pasar medicina.
3: ¿Qué tal te parece esta acción cívica que está realizando la Municipalidad de Maine?
7: También favorece, amigos, todas las familias invitamos a esta transacción cívica. Gracias.
3: Sí, Mari, ahí estamos escuchando, vamos a ver dónde está la alcaldesa. Todavía está probando los platos que los vecinos han preparado. Ajá. Hay platos para gestantes. Sí, Mari, ¿me escuchan?
0: Sí, deliciosos platos que la alcaldesa está degustando ahí. Qué bueno, qué bueno. Sí, tenemos que irnos, Keiler. A ver si tú también puedes degustar esos deliciosos platos, ¿ah?
3: Sí, vamos a conversar con la encargada de que ha preparado este rico potaje para las personas gestantes. Buenos días. Buenos días, estamos en vivo para Arpegio Noticias con Mari Pérez. Coméntanos acerca sobre este potaje que estamos observando en este momento.
8: Ay, sí, mío, buenos días, soy nuestra Mariela de la IPRE Porvenir. En este momento estamos acá en la sección demostrativa de alimentos para gestantes. Justamente acá tenemos la alimentación de la gestante que debe comer 4.

0: lo mismo. Y que acudan al control prenatal, que ahí se les va a explicar a las gestantes cómo debe alimentarse, tanto para poder prevenir la anemia, tanto en ella y en el bebé. Y también prevenimos también complicaciones, y una de ellas es la hemorragia.
1: Los vecinos que no están llegando, ¿tuvieron a tiempo de venir?
0: Claro, todavía se les invita a toda la población de calentamiento humano el 29 de enero y a toda la población del porvenir, ¿no? Y los que desean están bienvenidos acá para poder recibir la justamente esta sesión demostrativa de alimentos.
1: Muchísimas gracias.
2: Keiler, nos vamos, Keiler.
1: Yo quería quedar. Yo quería seguir.
2: Nos vamos, Keiler. Gracias, gracias. Ahí está la alcaldesa, la abogada Paola Vances, en esta jornada de acción cívica en el asentamiento humano 29 de enero.
3: Hace poco nada más, y es que han confirmado que Delgado, que trabajó con los ex Algerín, es reportada tras ese terremoto en Venezuela. Un medio de comunicación, las autoridades y sus familiares hasta el momento no tienen noticias de ellas. Es ella, actriz, animadora venezolana.

gracias, Víctor, y gracias, Keiler. ¿Eh? Gracias, Keiler. A través de la página de Mari Pérez Comunica, por supuesto, vamos a estar siguiendo todas las actividades de la alcaldesa, la abogada Paola Vances. Nos vamos, bendiciones. Pasen un buen fin de semana extraordinario. Lunes es feriado, lunes 29 feriado, así que nos estamos encontrando. Dios mediante el día martes, siempre en los 102.1, Arpegio Mix, lo máximo.

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Está en toda la ciudad, mi hermano. Provoca abrazar a la primera persona que pase por tu costado. Ay, ay, ay. No entiendo a Iquitos, ¿eh? No entiendo a la gente de Iquitos. Cuando hace sol, reniega. Cuando hace lluvia, reniega. Se viene un friecito, se abrigan demasiado. No lo entiendo, no lo entiendo. 9:49, ¿qué tal? ¿Cómo están? Hola, hola. 9:49. Estamos presentándote lo mejor del Chapo Helado. ¿Qué tal a toda la gente linda de Punchana, Belén, San Juan, Iquitos, toda la Amazonía peruana? Ya estamos en cabina, estamos en la radio, estamos bien bañaditos, estamos bien talqueaditos, bien perfumaditos. El día de hoy nos hemos cambiado de boxer después de 6 días. Así es, mi hermano. Lo bueno es que hemos cambiado de boxer, pues, ¿sí o no? Ay, ay, ay. Quiero enviar un saludo para el técnico de los audífonos, mi hermano. 9:50, ¿qué tal? ¿Cómo están? Hola, hola, bienvenidos a lo mejor del Chapo Helado. Me quedo rumbo hasta el mediodía a través de los 102.1 de Arpegio Mix, lo máximo.

9 de la mañana con 54 minutos, 9 con 54. Estamos presentándote lo mejor del Chapo Helado a través de los 102.1 de Arpegio Mix. 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Algo está buscando el técnico. ¿Qué está buscando el técnico? 9:55 la hora en todo el Perú a nivel nacional. 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Hoy creo que hoy día voy a comerme el ceviche que no me comí para el Día del Padre. Por favor. Yo me quedé con la gana del ceviche para el Día del Padre, mi hermano. Creo que hoy voy a irme a comer a... No sé qué dirá el gato. Oye, gato, todo depende de ti, gato, por favor. Dime sí o no, nada más. Y ahí el gato no va a responder, no sabe responder el gato. Más bien mándame ya ese yapecito, gato, estoy esperando, ¿eh? Por favor. 9:57 la hora en todo el Perú a nivel nacional. 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

0: una vueltecita, qué rico. Espectacular, espectacular. Oye, cabezón. Afuera la gente está de frío. Yo aquí estoy de calor. Quiero quitarme este polo, mi hermano. Pero no quiero quitarme porque la última vez que me quité el polo, medio raro te había notado, cabezón. Medio raro te había notado. Sí, mi hermano.
1: Qué raro.
0: Ya no quiero quitarme el polo, mi hermano. No quiero que te preocupes. No quiero que comiences a sudar. Por los coquitos que me manejo. ¿Sí o no? Lo que sí, quiero también recalcar algo, mi hermano cabezón. Los ejercicios no solamente es de repente para mantener los coquitos así como yo lo mantengo. Los ejercicios son para cuidar la salud, mi hermano. Es bueno hacer un ejercicio todos los días. ¿Para qué? Para que te puedas, para que puedas cuidar tu salud. ¿Ok, cabezón?
2: Uf, qué calor.
0: Ya si quieres trabajar de repente tus músculos así como el mío, quieres parecer un tremendo hombrazo, ya depende de ti, ya poner constantemente prácticas de ejercicios full jeans y así de esta manera poder conseguir este cuerpazo tal como me manejo, pues sí o no. Quiero también enviar un saludo muy especial para todas las chicas que están trabajando en Rocosi. Esas chicas guapas, esas chicas atentas. Tú entras a Rocosi, mi hermano. Esas chicas ya desde la puerta te atienden, ¿no? Con una sonrisa espectacular de oreja a oreja. Y eso es bueno, pues sí o no. Porque si no, también el jefe, ¡chan! ¿Sí o no? Las chicas lindas de Rocosi, escuchando el programa, están a full volumen con la radio. Así que saludo cordiales entonces para todas las chicas de Rocosi. Esa sonrisa de oreja a oreja. ¿Por qué sonríen? Ah, porque ya va a llegar fin de mes. ¡Ay, ya! Yo no sabía por qué sonríen demasiado. Porque ya llega fin de mes.
1: ¡Qué raya!
0: Ahí están las chicas de Rocosi y todo el personal de Rocosi que trabaja día, tarde y noche, mi hermano. Ellos no descansan, ¿eh? Espectacular. 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Es la hora, 10 de la mañana ya. 3 minutos, vamos a la pausa. Luego de la pausa venimos con más aquí en la programación de la radio. Ya regresamos.

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¿Qué tal forma de empezar esta secuencia, la nueva versus la ex? Señoras y señores, damas y caballeros, estamos en el cuadrilátero de la música. En el extremo izquierdo tenemos a la ex y en el extremo derecho a la nueva. Bienvenidos a la nueva versus la ex. Diez de la mañana con quince minutos. 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Oye, mi hermano, hoy me siento recontra feliz, como todos los días, porque Dios me dijo, levántate, hijo mío, te estoy dando la oportunidad de seguir viendo la luz del mundo. Voy a levantarme, vi a mis hijos, vi a mi madre, vi a mi padre, a mis hermanas, y creo que eso es la felicidad del ser humano, pues, ¿sí o no? ¿Ah? Que toda la familia esté bien, sanamente, de salud. Bueno, aunque de salud no estamos muy bien. No estamos muy bien, que digamos. Pero ahí vamos, mi hermano, ahí vamos. Dando lo mejor de nosotros para que todo salga bien, ¿sí o no? 10 de la mañana con 17 minutos, 10 con 17.

Atención a toda la gente que está escuchando el programa. Señor, señora, tú que estás ahí escuchando la radio, por favor, las vestimentas, los disfraces que tú alquilas, los tienes que devolver, ¿ok? Así que si tú estás escuchando el programa y ya se ha alquilado un disfraz, una vestimenta, por favor, acércate a devolverlo ahí en Disfrace Marianita. Por favor, a todos los papás, a todas las mamás que han alquilado su disfraz de repente para alguna actuación para el Día del Papá, pueden acercarse a Tacna 460 a devolver los disfraces, por favor. ¿Sí? Oye, joven, hice perder tal cosa. No hay problema, puedes acercarte, conversar con la señora. Ahí está, por supuesto, nuestra jefa para atenderlas y atenderlos cordialmente como usted se merece. No hay ningún problema, acércate, conversa, dialoga, porque dice que todo es a base de comunicación. Sí, por favor. Así que los papás tienen que acercarse ya a devolver sus disfraces en Disfrace Mariani. 10 de la mañana con 19 minutos. 10 con 19. Ella es de Iquitos, creció entre música y sueños y hoy trabaja su producción internacional desde Los Ángeles, Estados Unidos. Su nombre es Cora El Amor, una artista amazónica que representa el talento, la belleza y la fortaleza de nuestra rica tierra. Aquí en Arpegio Mix, escuchamos a Cora El Amor.

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10:43, la hora en todo el Perú a nivel nacional. 10:43. Estamos presentándote lo mejor de la nueva versus la ex. Quiero también enviar saludos para toda la gente que se encuentra en diferentes puntos de la ciudad. 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Por favor, a los papis, a las mamis que alquilaron los disfraces, por favor, devolverlo ya en Tacna 460. 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

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Es la hora, 10:46, 10:46, 10:46, 10:46.

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Estamos empezando ya la última hora del programa. Bienvenidos, ¿qué tal? ¿Cómo están? Hola, hola. Bienvenidos a los Chapo Pedidos. 920-30-80-41 para que tú puedas pedir tu canción. Puedas enviar tus saludos, que estoy listo para complacerte al instante en esta tremenda programación de hoy. Viernes, fin de semana. 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Bienvenidos a los Chapo Pedidos. Tú tan solo me marcas el número telefónico, me pides tu canción favorita, yo te complazco al instante en esta tremenda programación de la radio.

A la gente que está en los diferentes mercados disfrutando de la programación de la radio, a la gente que se está ya yendo a casa para poder preparar el almuerzo, otros que de repente comen menú, la gente que está de repente en las cevicherías, en la venta de menú, comidas al paso, a la gente que está disfrutando de la programación de la radio, gracias. A toda la gente del volante, lo que mayanta. Ahí está, por supuesto, disfrutando de Arpegio Miglo Máximo 102.1. Quiero enviar saludos también a la gente que hoy está cumpliendo un añito más de vida, para todos los que hoy botan la casa por la ventana, disfrutando de la programación de Arpegio. 11:27.

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Estamos presentándote lo mejor de los Chapo pedidos en la radio. 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A continuación vamos a presentar a Jacob Córdoba, cantante formado en la Escuela de Jesús Sarabia, 2 veces segundo lugar en el concurso de La Purísima 2024-2025, además de telonero de grandes artistas como Lita Peso y Jairo Tafur. En sus conciertos realizados en Iquitos, este año dio su primer concierto como solista, acompañado por reconocidos artistas de nuestro medio como Betina Albán, Carito Cruz, Marco Heisen y la agrupación Fiesta del Mariachi. Jacob se prepara para lanzar muy pronto sus temas inéditos. Pero mientras tanto, aquí te presentamos la canción en la voz de Jacob Córdoba, Volver a Amar, en la voz de Jacob Córdoba por Arpegio Mic, lo máximo.

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estamos presentándote lo mejor de los Chapo Pedidos a través de Arpegio Mis Lo Máximo. Hoy estamos viernes. Hoy nuestro cuerpo lo sabe, ¿ah? Sabe que tiene que trabajar, mi hermano. Sí, sabe que tenemos que trabajar hoy día. Porque si no trabajamos, ¿de dónde? Once de la mañana con 51 minutos. Quiero también agradecer a toda la gente que de una u otra manera siempre está pendiente del programa. Gracias a la gente que está disfrutando de la radio, aquellos que todos los días están pendientes de los 102.1. Vamos a poner esta musiquita y luego ya venimos con la parte final del programa.

Es muy bien, la parte final del programa, se quedan con Claro y Meridiano, pero antes quiero agradecer a Disfraces Marianita, Joyería Daisita, el Barrunto y el Tío Gato, y también, por supuesto, a toda la gente de Restaurante Cevichería Los Mopris. Conmigo serás el día lunes, bonito fin de semana, Dios mediante. Pásenlo bonito, por favor, siempre con tranquilidad, hay que manejar con cuidado, recordando que en casa te espera la familia, pues, ¿ok? Cuídense mucho, hasta el día lunes, bonito fin de semana, se quedan con Claro y Meridiano. El único que va a estar bien el otro mes. Muy bien, me voy, cuídense, chao. Lo dejo con esta canción en la voz de Jacob Córdoba.

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1: A través de Radio Arpegio Mix Lo Máximo. Me complace en presentar el programa político Claro y Meridiano. Programa para todos los gustos, ¿eh? Para todos los gustos. Pues viernes 26 de junio del 2026. Viernes, ya llega fin de mes y la platita. Viernes 26 de junio del 26. Habla con Pedro Ramiro Barrales y en los controles con Rolando Cabrera, Tarifarima, Uchipagua y Bardal. Tengan ustedes muy buenas tardes. Ya se están dando los credenciales. Ayer entregaron a los senadores, hoy entrega a los diputados a nivel nacional. Están entregando credenciales. ¿Cuándo le juramenta a la Keiko? La primera semana de julio. Hoy en hora de la mañana hemos estado en el asentamiento humano 28, 29 de junio, donde que la alcaldesa ha convocado una acción cívica. Gente muy vulnerable, demasiado pobreza. Y la gente agradeció a la alcaldesa por ese gesto que tuvo ella, cómo llevar médicos allá a ese asentamiento. ¿Por dónde queda 28, 29 de Polentano por Porvenir? Ahí está un asentamiento humano. De ese asentamiento.

0: menores, a la población vulnerable en general. Sabemos que es a veces complicado, como señalaba el gerente, que puedan acercarse a una posta o que puedan acceder a citas médicas, y por eso es que nosotros, siendo conscientes de la necesidad de la población, hacemos estas acciones cívicas para acercar los servicios del Estado a cada uno de nuestros vecinos. Yo le invito a nuestros vecinos, que ya les veo acercándose a los servicios que se brinda, a que aprovechen cada uno de los servicios que va a haber esta mañana. Va a haber atención en psicología, medicina general, va a haber atención también en el tema del bienestar familiar. La municipalidad, en forma coordinada con la Dirección de Salud de Loreto, con el IPRES Porvenir, hemos unido esfuerzos para hacer posible hoy día esta acción cívica a favor de la población. Es importante que la población aproveche esto y venga a hacer uso de los servicios que le brinda el Estado. También van a haber sesiones demostrativas de cómo preparar alimentos saludables a base de hierro y usar los productos de nuestra región. Con esto, reafirmo que la gestión municipal va a seguir trabajando de manera cercana con su población y vamos a seguir haciendo este tipo de actividades. Hecho este compromiso, doy por inaugurado esta acción cívica multisectorial de atención a la primera infancia y poblaciones vulnerables, y les invito a todos los vecinos a que sigan aprovechando estos servicios. Muchísimas gracias, y aprovechen esta acción cívica, que es una excelente jornada para todos. Muchas gracias.
1: Bueno, ahí estaba la alcaldesa Paola Abad haciendo uso de la palabra, inaugurando la acción cívica en 29 de enero, ahí en Pampachica. Bueno, yendo al ámbito político, hay un vocero de Vitín González, que tiene el nombre de Mike, pero se pronuncia May Seminario Cachique, es un vocero, ya no es la primera vez que lo visita, ¿no? Pero vamos a hablar de las actividades de Vitín como candidato, precandidato a la alcaldía de San Juan Bautista. Buenas tardes, señor May.
2: Muy buenas tardes, mi estimado Ramiro Bardales. Muchas gracias por este espacio que nos das y especialmente un saludo de nuestro líder Víctor González para todos ustedes y también para los sanjuaninos que siempre están escuchando esta radio.
1: May, hay muchos programas que se van a desarrollar durante la gestión de Víctor González. A la gente más necesitada que está en los asentamientos humanos o está en la periferia, están en las comunidades que no tienen oportunidad de trabajo, pero Vitín les asegura que sí les va a apoyar.
2: Sí, es verdad. Nosotros venimos trabajando ya propuestas nuevas porque vemos las necesidades de los jóvenes. Hoy en día, por ejemplo, el joven está un tema de vulnerabilidad porque no tiene dónde trabajar, no hay quien les encamine, no hay un respaldo del Estado y no hay, a veces ni la familia lo respalda a este joven. Entonces, Vitín González, pensando en ellos, pensando siempre en su juventud de San Juan, sacamos la propuesta

0: Ah, tú me dijiste.
1: Así es, nosotros ya tenemos un plan, por ejemplo, trabajar con las empresas privadas en un convenio, porque hay muchas empresas privadas en San Juan que pueden dar la oportunidad laboral a este joven, pero con el acompañamiento, el convenio con el municipio de San Juan en esta etapa de una gestión en futuro de Víctor González, ¿no? Por eso nosotros pensamos.
2: Así es.
1: Nosotros pensamos en ello, ¿por qué? La semana pasada estuvimos, por ejemplo, visitando los caseríos de la cuenca de Río Itaya. Entonces vimos la necesidad con este joven. Cuando tú le llevas esta propuesta, el joven dice: al fin alguien se acuerda de la juventud, de darle la oportunidad de salir a hacer un tema laboral. Entonces ha sido muy gratificante ver a esta señorita, este joven, cuando se acercan y dice: yo quiero ser parte de ese programa de tu primera chamba. Entonces estamos llegando a los lugares más escondidos de San Juan, a los ríos, a los caseríos que están por las cuencas, tanto del Nanay y el río Itaya. Entonces, solamente

0: sino apoyándolo. Y ahí sale el apoyo para la familia también. Pero ese joven necesita una oportunidad laboral. Y Bitín se está comprometiendo para eso.
1: Así es, nosotros estamos pensando en ellos. Queremos llegar a 400 jóvenes beneficiados en los 4 años de gestión en un futuro de Víctor González. Entonces, queremos que este joven, por ejemplo, si este joven ya tiene un proyecto de hacer su barbería, hace su taller de manicure, pedicure, ¿no? De las cejas, de las uñas. Entonces, ahí va a estar este programa. Si le cuesta 3.000, 4.000, 5.000 soles este proyecto de este joven,
0: ¿quién le va a dar plata? ¿Quién le va a dar dinero?
1: El municipio.

0: Víctor González no es promesa. Voy a seguir diciendo de repente más adelante, porque Vitín González sigue trabajando sin ser gestión, que tenía casi una laguna en su
1: Reintauge.
0: Imagínense.

0: muchas gracias, Ramiro, por darme esta oportunidad de, como ciudadano, morador del distrito de San Juan Bautista, dar un aporte a nuestro futuro alcalde Víctor González, ¿no? Ramiro, si tú te has dado cuenta, tú que visitas los asentamientos humanos, casi todos los pueblos jóvenes de asentamientos humanos, amigo, que estás ahí en cabina, tienen local comunal. ¿Cuántos jóvenes, cuántas señoritas, cuántas madres quieren que les capacite? Queremos que también se ponga esto en agenda, por favor, a Víctor González, que se lo haga saber de este equipo que está trabajando, que los locales comunales de los pueblos jóvenes deben servir para capacitar a nuestra juventud, técnicos de mando medio, de soldadura, mecánica de motos, las madres, una máquina de coser a empezar a que hagan ropita para bebés, tomándolas, y todo que un futuro les va a servir, y no estén ahí esas barras bravas a la juventud, las madres que no estén ahí mirando marido ajeno. Eso es lo que queremos, amigo que estás en cabina. Yo le pido a usted, por favor, que le transmita a nuestro futuro alcalde, porque Dios y el pueblo deben decidir que este hombre que ha venido trabajando sin ser la autoridad, dándole mejor acceso a los moradores en cada uno de sus pueblos, quiero pedirle de que la educación es un futuro, la educación es una herramienta para sacar de la pobreza a nuestra población. Buenas tardes, Ramiro, muchas gracias.
1: Gracias a Fernando Teco. A lo que le dije a Fernando Teco, le escuché lo siguiente. Hay locales comunales abandonados y eso puede servir para capacitar a las mujeres y a la gente que está ahí en San Juan.
2: Justamente, qué buena llamada. Muy importante que las llamadas que ingresen pues sean que aporten, ¿no? Que sea claro, beneficioso para el beneficio de San Juan y para la juventud y para el vecino de San Juan. Quiero hacer, de repente, me estaba olvidando este tema de nuestra Escuela de Emprendedor. La Escuela de Emprendedor de Víctor González ya está ejecutándose, pero en un futuro de gestión municipal, esta Escuela de Emprendedor pasa a ser la Escuela de Emprendedor Municipal, donde se va a trabajar netamente lo que está pidiendo el vecino, de capacitar a los vecinos de San Juan, a las señoras, a las mamás, a los papás que hoy en día no tienen un oficio, capacitarlos y puedan hacer un desarrollo emprendiendo un negocio. Víctor González está, y buena idea, con este que me da, ¿no?, el vecino, de usar los locales comunales. Claro, es muy importante.
1: Ahí están, están los locales comunales abandonados, no tienen luz, no tienen, pero que ponga el municipio. Cuando Víctor González sea alcalde, que ponga todo en marcha ese local y dé cabida a la población.
2: Muy bien, vamos a agendar ese pedido. Está muy importante porque hay muchos locales comunales que están abandonados, a veces ni lo usan y se va deteriorando porque no, de repente no le dan uso, ¿no? Claro. Víctor González lo va a hacer realidad. Gracias al vecino que ha llamado. Y

0: las actividades que están pendientes.
1: Espectacular cierre de la fiesta patronal de San Juan en Maynas 2026. La Municipalidad Provincial de Maynas promoviendo la cultura amazónica en sus distintas manifestaciones. Con gran alegría, la población disfrutó con danzas étnicas, pandillada para el corte de la humicha, el salto del xunto, la cumbia amazónica con los Wemblers de Iquitos, variedad musical y artística, saboreando los sabrosos juanes de la gastronomía amazónica para la fiesta tradicional sanjuanina. El infaltable salto del xunto, herencia cultural de nuestros antepasados, el salto sobre la fogata, el fuego significando que borra los pecados, los errores del pasado, y se cree que también ayuda a alejar y a curar enfermedades. Este ritual de la fiesta de San Juan muestra la conexión con mucha alegría, expresando nuestra identidad amazónica. ¡Viva! ¡Viva por siempre la fiesta patronal tradicional de San Juan!
0: Pasando en San Juan, fiesta patronal, San Pedro el Pescador. Ayer eligieron a la reina. De ayer, qué bella la gente. Cómo se besaban los nuevos casados. El matrimonio civil que se llevó a cabo allí en Banco de la Nación. Organizado por la Municipalidad Distrital de Pichana. Nación local de Banco de la Nación. Quiere decir, hoy como

voy a poder ir. Te programo. Con ganas voy a quedar de comer a Pataral. Presentación y degustación de la patarasca más grande del mundo. Marina turística. 12 del día. Ahí en la mar.

0: competencia acuática de Pequepeque. Deslizadores, canoas y cano cross y candacross. ¿Dónde va a ser? En la Marina Turística. 2 de la tarde. Competencia acuática de Pequepeque, deslizadores y canoas.
1: Sabrosito, mi amor.
0: Ahí pegada. 3 de la tarde. Carrera femenina de natación con topas. Marina Turística, 3 de la tarde. Carrera femenina de natación con topas.

3 de la tarde, velada matinal en la Maloca. ¿Dónde? En la iglesia San Pedro Pescador. 3 de la tarde, velada matinal en la Maloca. Se va acabando la fiesta de San Pedro Pescador. 4 de la tarde, corte de humilla en la iglesia San Pedro Pescador. El lunes a las 5 de la tarde, fiesta de clausura, óvalo de Bellavista Nanay, show infantil y grupo Caliente de Iquitos. Toda la programación de San Pedro el Pescador, que ya llega a su etapa final. Una pausa y retorno con más información.

inicio de actividades. 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
2: Espectacular cierre de la fiesta patronal de San Juan en Maynas 2026. 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
4: Bueno, continuamos con el programa Claro y Meridiano de aquí de Radio Arpegio Mix. En estos instantes, en la ciudad de Lima, la capital del Perú, se está llevándose a cabo la entrega de credenciales a los diputados electos que han sido los ganadores en estas elecciones presidenciales. Bueno, y acá ayer ha sido entrega de los credenciales a los senadores, a los diputados. ¿Los diputados qué van a pintar? El diputado va a tener una labor más de estar con el pueblo que el elegido, y eso es la misión que va a tener el diputado. Escuchemos lo que dicen desde Lima, estamos en contacto con la cadena radial.
5: Recordarles a quienes recién se conectan que son dos días que vamos a tener de esta entrega de credenciales. Hoy día jueves aquí en el Colegio Médico se está realizando la ceremonia de entrega de credenciales a senadores y también a los representantes del Parlamento Andino. Recordar que este conteo ya llegó al 100%, se han proclamado resultados y ahora lo que corresponde es hacer esta entrega de

0: un oyente en línea quiere opinar al respecto a la entrega de credenciales tanto a los diputados, porque a los senadores se entregaron ayer, y también quiere hablar del tema político regional que se va a llevar a cabo el 4 de octubre, la elección de candidato de los candidatos al gobierno regional y también los candidatos de Maina. Aló, muy buenas tardes, señor.
1: Buenas tardes, Ramiro. Es cierto que estás dando una información sobre las credenciales que se están dando senadores y diputados. Más aún ya posiblemente más adelante estará juramentando o estarán dando ya la información de que la señora Fujimori, futura ya presidenta del país. Más aún quisiera encajarme sobre los diputados y senadores. ¿Qué esperamos de ellos? En fin, para empezar, Ramiro, yo quisiera de que esta Cámara o este Congreso, vamos a decir, este continuismo, yo quisiera de verdad que empiece lo que el país busca. Si es necesario tener ese trabajo dentro de este proyecto, de bajar su sueldo, eso quisiéramos, que se pague su sueldo. Eso sería una buena labor de parte de este Congreso o de esta Cámara. Sería un punto favorable de esta Cámara de diputados y senadores que se pague su sueldo. Más aún, ¿qué cosa quisiéramos de la señora presidenta Fujimori? Yo quisiera que esta señora en su mandato y llegar al ciudadano, al país. Usted sabe que estamos partiendo en dos. Yo quisiera que esta presidenta llegue a los que buscan justicia, Ramiro, de los 50 muertos. Quisiera que ahí llegue esa señora que llegue a dar esa justicia que busca esa familia de peruanos inocentes, inocentes. Eso quisiera yo, Ramiro. Cámara de Diputados y Senadores, que bajen su sueldo, uno. Y esta señora que haga una en el país de llegar a las familias que claman justicia de sus 50 muertos, sería una buena iniciativa de esta nueva gestión nacional que busca de veramente equilibrar la balanza, porque ahorita está sube y baja, porque no sabe qué puede suceder. Con esto puede ser que calme el país esta señora, por los 50 muertos. Buenas tardes.
0: Buenas tardes. Ahí está el oyente, una opinión que se comparte, pero es muy pronto hablar todavía, porque recién están recibiendo su credencial cerca al pueblo. Y los senadores van a tener un papel muy importante en aprobar las leyes. Vayamos a ver qué va a pasar. Y yo escuché a algunos...

0: Estado, creo, porque no nos interesa, lo que importa, Ramiro, él ahorita ya está tranquilo, ahora es cómo va a devolver. Me imagino que debe estar endeudado este señor, porque para hacer esta carrera es endeudarse. ¿Bajará su sueldo este señor? ¿Bajará su sueldo? Lo dudo. Bienvenido, señor Vidaure. Ya frota tu mano. Ahora empieza el lobby. Buenas tardes.
1: Ok, muy buenas tardes. ¿Ves? El lobby es lo que hacen negocio ahí, bajo la mesa. Eso es normal. Y eso lo van a pasar de tibio, lo van a pasar. Uno es Juan Carlos el Águila. Uno es el gordo Vidaure. De la población, sabrá decir, yo tengo la culpa, no tengo la culpa, cúlpate tú. Tú lo has elegido, este sinvergüenzas. Ojalá en algo por Loreto. Una pausa y retorno.
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0: con su medalla.
1: Muchas gracias. 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
0: Mira, a ver. La Nari Pinasco.

0: Perú, Aide Serinda Poma Guamaní.
1: Los diputados.

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a mi gente hermosa, claro que sí. Hoy estamos de nuevo aquí en el programa de los 72.1 de Arpegio Mix, lo máximo. Claro que sí. 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

provecho a los quienes ya están en casita llegando. Claro que sí. Oye, qué rico, buen provecho. Ese estofadito, ese lomo saltado. Oye, ya se acerca la fiesta de San Pedro y San Pablo, ¿eh? Así que hay que ir a visitar el distrito de Nanay, obviamente, que se viste de gala. Todos estos días vamos a estar con buenos acontecimientos. Y es que ya pasó también nuestra fiesta patronal, que es la fiesta de San Juan. 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

0: vallenato y de salsa sensual, gracias a los 102.1 de Arpegio Mix. Claro que sí. 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Continuamos con Vallenato y Susana.
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0: con Rubencito canteando a fuerte voz esta salsa sensual. Oye, el día de mi hermana ya está de cumpleaños, nada más y nada menos. Mi hermana, claro, una de mis hermanas a las que yo adoro muchísimo. 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

es que en realidad ya Rubén me dice, estamos listos para empezar este gran proyecto en la Plaza Roja. También he ido a pasear por ahí, he visto a buenos coleguitas por ahí, a conocidos, a algunas personas y amigos que no vi hace mucho tiempo, me los encontré en San Juan. Estuvieron esperando lo estelar que se estaba pasando, las protestas que han venido. Oye, muchos querían pues escuchar a Giancarlo Centeno, que se me ha presentado a las 2:10 de la mañana. Dios mío, yo me quería morir. Había una hora que estaba completamente silencio porque terminó el show de la Chola Chabuca. Ella se presenta de 12 a 1 y de 1 a 2.

0: a uno de los grandes del vallenato. 2 y 5 de la mañana, los escenarios de la Plaza Roja, en realidad, Rubencito, se abre el telón y empieza a sonar, claro, ese acordeón que muchos hizo vibrar en esta fiesta de San Juan. Continuamos con Vallenato y su salsa.
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motos, ¿ah? ¿Eh? Ahí estaba la amiga de la TV, claro que sí, ahí se invita para la placa, ahí está. Oye, fin de semana, Susan, así que pregúntale a Rubén.

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pesos. Sí, juega 500 pesos y gana. Claro, es harta platita con esto, ¿ah? 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

mi hermana Geisha. Ahí está mi hermana Geisha, el día de mañana está.

programa, el romántico, el enamorado de la tarde. Ahí está mi amigo Rubencito Ríos. Claro que sí. Y con su programa, Los Grandes del Recuerdo. Si Dios lo permite, nos vemos.

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¡Hola! ¿Qué tal, amigos? Tengan ustedes muy buenas tardes. Ya estamos listos para iniciar a través de los 102.1 frecuencia modulada estéreo. A esta hora, por Arpegio Mix, nos complacemos en presentar.

grandes del recuerdo. ¿Qué tal, amigos? ¿Qué tal? ¿Cómo están? Buenas tardes. Buen provecho a esta hora, si de repente a esta hora recién estás almorzando. Saludos cordiales para los amigos de los diferentes restaurantes de la ciudad de Iquitos. A los amigos del volante, buenas tardes. A los amigos turistas, bienvenido a la ciudad de Iquitos. De esta forma iniciamos los grandes del recuerdo. Reciban el cordial saludo de este humilde servidor de todos ustedes. Mi nombre es Rubén Ríos Aspajo. De esta forma iniciamos los grandes del recuerdo.

bandada. Pero hermosa melodía a esta hora de la tarde. La voz de Camilo VI. 2:10 p.m. Atención amigos, ya empiezo a habilitar el 920-30-80-41. Ya lo sabes, somos Arpegio Mix, lo máximo en los 102.1 frecuencia modulada estéreo. 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Ahí está nuestra gran amiga Sonia para Serapio. Y para nuestros grandes amigos fieles oyentes también, ahí está Romario, está Vigo y mi gran amiga Elba Quintero. 2:12 p.m. Estás en los grandes del recuerdo. Bajo la conducción de Rubén Ríos Aspajo. Hasta las 4:00.

pero qué hermosa melodía a esta hora. Una tarde refrescante y con mucho sol. Está un poquito fresco, de verdad. Sobre todo disfrutando de una agüita helada en esta calor. En esta calor tan soportante también. Atención, amigos que están en la sintonía. Ya usted puede pedir su tema musical al 920-30-80-41. Gracias a todos nuestros oyentes, disfrutamos. Para mi amigo Wenceslao Tamani, allá en Progreso, para su esposa. Un abrazo cordial también para nuestro gran amigo, el Chico Flow. Él está los sábados de 12 a 2 de la tarde. Pero mientras tanto, yo voy a continuar hasta las 4 de la tarde aquí en los 102.1 frecuencia modulada estéreo, la radio que la rompe en la ciudad de Iquitos. Segundo Rosero. Para todos los amores mágicos, no vayas a llorar, ¿ah? Tenías que ser tú. Aquí va, Segundo Rosero, amor mágico para todos ustedes.

hora exacta, 12 de la tarde con 20 minutos. Bueno, mi amigo Mario, si nos puedes agregar al WhatsApp, mi querido amigo, necesitamos algunos datos. Bueno, saludos cordiales también para todos nuestros amigos de las diferentes, ¿cómo te digo?, lugares. El caserío Monteverde, Río Amazonas, don Lolín Caguaza Garcés, la señora Gabriela, ahí está Carlita, Daniela. Un abrazo cordial para esa gente maravillosa de Monteverde. El Fernando Lórez Tamshiaku. Ahí está don Stevenson Pizango Arevalo. Tú ya lo conoces. Ahí la gente tiene que decidir ya, ya, ya. Ya no dejemos que la postergación en Fernando López Tamshiaku sea un otro gobierno atrasado. Tienes la opción. 12 de la tarde, 21 minutos en Los Grandes del Recuerdo. Mi nombre es Rubén Río Zaspajo. José José. Y esta hermosa melodía que dice Amor, Amor.

0: bonita melodía a esta hora.
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0: La letra es muy hermosa esta canción con la voz del príncipe de la canción romántica. Saludo para mi amiga María Teresa allá en el sector del terminal. Ahí está María Teresa González Reategui. 2:26 PM. La voz de Jesse y Joy. Corre, corre, corazón. 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
1: Mira que estaba la voz de Jesse y Joy. Me voy a una brevísima pausa comercial y ya regreso.
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Pero qué hermosa melodía a esta hora de la tarde con esta hermosa melodía de José Luis Perales. Bueno, vamos a saludar también a todos nuestros amigos allá en Indiana, en Mazán, en nuestra selva amazónica. Saludo para Misifú. ¿Cómo estás, Misifú? Buenas tardes. Para Lobo Solitario, Katy Torres. Un abrazo cordial para todos nuestros amigos de las redes sociales. La plataforma del TikTok. Ubíconos como Rubén Ríos Aspajo. En el Facebook estamos como los grandes del recuerdo.

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Estamos en José Galvez 417. Ya lo sabes, el 920-30-80-41 ya está habilitado. La voz de Segundo Rosero. Esta hermosa canción que dice...

linda, pero qué hermosa melodía. Este hermoso pasillo con la voz de segundo Rosero. Seguimos. Mi nombre es Rubén Ríos Aspajo. Te estoy presentando los grandes del recuerdo.

0: Primero queremos un pasillo con Juan Álava. Y esta hermosa canción que dice Resignación. 12:49 en Los Grandes del Recuerdo. Para todos nuestros amigos también disfrutando ahí en la zona baja de Belén. A los amigos de Bagazán. Oigan, en la cuadra 10 de Atahualpa, ahí está mi amigo Chulay. Julio Rodríguez Marapara. Ahí está Julito, ¿cómo estás? A los tiempos. Para la hermosa y su hija Soan. Para Charis Dael. Gente maravillosa disfrutando a esta hora en Atahualpa, cuadra 10. Ay, ay, ay.
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0: Por ahí me dice, por ahí, saludo para Gluz Claudia, para Bombón, Katy Torres, ¿cómo está? Buenas tardes.
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0: Ya lo sabes, si quieres comunicarte, estamos al 920-3080-41. 12:50. El programa de mayor sintonía, Los Grandes del Recuerdo. Ahí decía mi amigo Ranil, bajo la conducción de este pechito.

hermanos, saludos cordiales también para mi amigo Luis Alfredo Gil Navarro. ¿Qué será la vida de Luchito Gil? Y hace buen tiempo que se desapareció el hombre. Igualmente para todos nuestros amigos también ahí en el sector de Mazusa, ¿cómo están, amigos? Yo les digo buenas tardes, gracias por la preferencia. Aquí está la voz de Marlene. Esta canción que dice, ámame. Aunque sea en silencio, pero ámame.

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La voz de Miguel Bosé.

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0: entramos a la última hora del programa para Wilson Yuna. Me dice que le va a contratar al abuelo Antuco para reforzar su programa noticiero. Buena elección, mi amigo Wilson Yunas. Te cae como anillo al dedo, un gran conductor y un gran imitador al abuelo Antuco, caramba, ¿no?
1: Buena, saco largo.
0: 3 de la tarde con 6 minutos en Los Grandes del Recuerdo. Segundo rosero para el abuelo Antuco, melancolía. Vamos a seguir continuando hasta las 4. Hoy es viernes, fin de semana.

Pero qué hermosa melodía con la voz de Miriam Hernández a esta hora. 3:16 p.m. Un saludo muy especial para mi amigo William Tuisima. Me dice amigo Rubencito Ríos, me encontré con Iván Schilling y mi amigo Michael Chis. Un abrazo cordial para Iván Schilling, para Michael Chis. Me dice Pegari, están disfrutando un refresco de piña heladita, sobre todo que esta calor nos cae de perilla. Ah, de parte también de nuestro gran amigo William Tuisima. Para mi gran amigo Rolando Vázquez. ¿Cómo estás, Rolandito? ¿Cómo estás? ¿Estás cómodo o no estás cómodo? 2:17 p.m. en Arpegio Mix Lo Máximo. Y el programa de mayor sintonía, Los Grandes del Recuerdo.

0: saludo cordial también para Ronnie Bardales Montaldán. Ya en Morcón. Aptao está en la sintonía a esta hora. 3:20 PM. Continuamos.
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2: 3:20 PM.

la voz de Ana Ana Melva. Pero qué hermosa melodía a esta hora. No te vayas a equivocar, estamos en Arpegio Mixto Máximo 102.1 frecuencia modular estéreo. 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Vaya, vaya, vaya, Castilla Cuadra 14, número 14-14, preguntar por nuestro gran amigo Mario Nolorde, que muy pronto contraerá matrimonio con Verónica Reategui Cornejo. 3 de la tarde, 23 minutos.

Oiga, para mis amigos también allá en la calle de Cabo, en Cabo López. Ahí está mi gran amigo Tercerito López, la tía Cori. ¿Cómo está la tía Cori? Buenas tardes, tía Cori. Gracias por la sintonía que siempre caracteriza sintonizar. Y aquí está este hermoso bolero con Iván Cruz. Dime la verdad. 3:26 en Arpegio Mix, lo máximo.

0: Saludos para Delia Alonso. También saludo cordial para Maikel. Betsaida Sea.
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0: 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Pausa y regreso.
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Bueno, pero acá tengo saludos cordiales también para todos nuestros amigos. Un saludo para Erika. ¿Cómo estás, Erika? Buenas tardes. Y estaba la canción de Mildred Orez para todas las muchachitas. Entramos ya a pocos minutos para la parte final del programa. Bueno, vamos a continuar rumbo hasta las 4 de la tarde. Roberto Carlos, Jamba y Mesa.

0: pero el hombre que sabe querer, Roberto Carlos Cama y Mesa. 19 minutos para llegar a la parte final, hoy es viernes, fin de semana. ¿Cómo lo van a pasar ustedes, amigos? ¿Irán a pasear por la playa, a algún lugar por la carretera de Iquitos Nauta? ¿O estarán con familia, con los hijos?
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0: Quiero decirles que no se despeguen de los 102.1 frecuencia modular estéreo de Actuar Arpegio Mix, lo máximo.

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0: Bueno, vamos a coordinar con nuestro gran amigo Mario Nolorbe de Tapicería Besane. Mañana pues de repente vamos a sortear fundas para moto, una moto Way. Prepárense, mañana Arpegio y Tapicería Mesani estará sorteando, premiando la sintonía hasta ahora. Para mi amigo Mario Nolorbe, para su esposa, en Castilla 1414 en la sintonía. Saludo para Poeta Solitaria, la guapa encantadora.

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1: Con 3:55.
2: Bien, amigos, llegamos a la parte final del programa. 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A nombre de Rubén Ríos Aspajo, le dice gracias por la sintonía. Vuelvo el día lunes de 2 a 4 de la tarde. Pásenle un bonito fin de semana. Hasta el día lunes. Buenas tardes.

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1: Este tema va dedicado a todos los padres. Espero que escuchen la voz de su hijo en esta canción.

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0: Gracias, gracias a todos. Bendiciones a todos. Hermosa noche.
1: Fue muy buena. Los aplausos. Los aplausos para México.
0: Gracias, chicos.
1: Belleza. De una.
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